0: libertad. Gracias, Señor. Esto fue Alex Zurdo.
1: Amigos, ¿cómo están? Bienvenidos a este fin de semana y bienvenidos ya a MLC Deportes con Carlos Alpizar. Javier Aguirre vuelve a España como nuevo director técnico del Valencia. El vasco reconoció su entusiasmo por rescatar al equipo de la crisis. Tras dejar a la selección mexicana, recibió ofertas de Ecuador, Corea del Sur y los Emiratos Árabes Unidos, pero eligió regresar al fútbol español. El vasco tuvo que hablar con su esposa para tomar esta decisión. Escuchemos al técnico mexicano.
2: Lo hablaba con Silvia, estábamos ahí en el limbo entre dejarlo de una vez. Habíamos rechazado 4 ofertas de trabajo de distintos países, incluido México, pero al final esto decidimos por esta porque llevamos muchos años en España, teníamos ahí ya mucho arraigo.
1: En otra información, amigos, la justicia francesa confirmó que el futbolista del PSG, Achraf Hakimi, deberá enfrentar un juicio por la acusación de violación presentada en su contra en el 2023. El jugador niega los hechos y sostiene que la relación fue consentida. La fecha del juicio aún no se ha definido y durante el proceso podría declarar como testigo el futbolista francés Kylian Mbappé. Viernes y tú estás más que informado. Yo soy Carlos Alpizar. ¡Excelente día para todos!

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1: Gloria a Dios cuando sale fenomenal. 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

creen en sí mismos, los oídos les creen a otros. Aunque el escritor advertía sobre los peligros del chisme, en la vida espiritual tanto ver como oír son fundamentales. De hecho, el apóstol Juan basó su evangelio y sus tres cartas en lo que había visto y oído acerca de Jesucristo. Para fortalecer nuestra fe, necesitamos observar cómo Dios obra en nuestra propia vida. Pero también es igualmente importante escuchar los testimonios de lo que Él ha hecho en la vida de otros. Ambos aspectos nos animan, nos enseñan y nos dan confianza para seguir confiando plenamente en Dios. Le habla David Jeremiah, animándole a que tome el camino a una vida nueva. Descubra lo que Dios ha hecho. En su minuto, en la Biblia.

0: ser luz sin primero ser encendido. Somos la luz del mundo. Oh, yo soy la luz del mundo, hermano. Pero ¿por qué no hablas de Cristo? ¿Por qué no testificas lo que Dios ha hecho? Muy simple, tu lámpara está vacía.
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0: Cinco se fueron, y cuando viene Jesucristo en el rapto, dice: ¡ay! Está vacía. La última vez que el apóstol oró por mí fue en el CAP de 2017. ¡Ay! Pero Cristo está en las nubes. Señor, ¿puedo ir a buscarla? Dijo: too late. Muy tarde. Tienes que tener esta lamparita ardiendo, llena, llena, llena. Levanta la mano. Si quieres irte en el rapto, tienes que tener tu lámpara llena. Si quieres vencer al enemigo, tienes que tener lámpara llena del Espíritu. Wait, wait, wait. La lámpara funciona con aceite. Muchos creyentes están llenos, hablan lengua, pero no están ardiendo. ¿A qué va? Ah, voy a hablarle a la pastora Grecia que me haga otro policheo de la liberación de... Y voy a ir a la pastora Erika, al profeta Erika, que me dio una palabrita. Otro policheo, pero no está ardiendo. Nunca explota. No, no, pero yo creo que voy a ir a los negocios, al presidente de los Gedeones, porque él es el presidente y él me va a decretar la finanza. Y él te bendigo y le dice: primero tiene que diezmar. Ah, no, esa palabra no es de Dios. Policeo, policeo. Pulir, el pulimo, y seguimos puliendo y nunca explotamos, nunca le hablamos de Cristo. Las oraciones son muertas. Tienes que hacer oraciones con poder. No tener miedo a tomar decisiones, a ir a nuevas dimensiones. ¡Ah, ya, no, no, no! ¡Date vuelta! ¡Date vuelta! Policeo. Yo le inventé esa palabra. Es polishing, polish. Es pulir. Esta era una lámpara de los tiempos de Jesús. La trajimos de allá y la vendemos allá en la librería por $4,000. ya me saquen el internet ahora. No, no, son bromas. Así eran las lámparas de ese tiempo. No se venden y la vendemos acá. Simplemente es un ejemplo para que la vea. Mire esta, ¿cómo se dice? La mecha. Mire la mecha. Pero esto funciona con aceite. Si no tiene aceite, esto no funciona. Y Cristo dijo: cinco vírgenes no tenían aceite, no eran llenos del Espíritu y del poder. Del poder y del fuego. Cuando vino Cristo, se quedaron. El estar vacío del Espíritu te cuesta el rapto. Y después te cuesta la vida. So, aquí estaba. Y por mucho que nosotros dame un papelito, una toalla, yo digo: este es usted. Le hago una liberación masiva, una liberación personal, una consejería personal, y sigo polichando. Pero por muy linda que esté, nunca se prende. Y las oraciones: Señor, tú sabes, este viejo cucaracha. Tú no eres cucaracha, tú eres hija de Dios. Dile que está al lado: tú eres hija de Dios. Y tienes poder y autoridad. Tienes poder para hacer milagros. Tienes poder para prosperar. ¡Oh! Alguien grita. No importa tan bonita que sea esta. No importa. Ay, apóstol, pero es que es tan linda la lámpara. Lo más valioso de esta lámpara no es la lámpara, es el aceite. Hay muchos de ustedes que las lenguas que hablan es la misma de hace 20 años. Rabasanda manda aquí, yo mando allá. Levanta la mano y habla lenguas nuevas. Levanta la mano. Vamos, Padre, en el nombre de Jesús, llénalos con tu Espíritu Santo, con lengua fresca, que venga ese fuego, que esa lámpara se llene. Dile, Espíritu Santo, te necesito, te necesito, te necesito. Usted me ve predicando y de repente la busura y dile agua, salgo lengua, porque es que yo de la abundancia de lo que estoy lleno me sale, como dice el argentino, ¿qué querés que te diga, che? Estoy lleno del Espíritu. Pero estos son los cristianos de la iglesia. ¿Cómo está, hermano? Bueno, ahí quejándose, murmurando, pero hablan lenguas, tienen dinamita. Pero entonces el Señor dijo, para que esta dinamita explote, yo le voy a meter candela. Espérate, espérate. Esta candela, ese fuego, no viene por una predicación bonita. No viene por una predicación motivacional. Oh, ¿te fijaste esa predicación del apóstol? Muy inspiradora. ¡No! ¡No te cambia! ¡No te cambia! No te cambia tu manera de pensar pobre. No te cambia tu manera de estar enfermo. No te cambia, por muy inspiradora. Eso no te prende fuego. Buscamos alternativas de afuera que me causen, que me motiven a levantarme con gozo. Vamos allá. Buscamos alternativas de afuera porque adentro estamos vacíos. Las lámparas solo funcionan con aceite. ¿Cuál es el propósito del fuego? Uno, purificar el corazón. Dos, desatar pasión por las almas. Desatar pasión por Dios. Si yo lo tengo que convencer para que usted venga a la iglesia el domingo, usted no está en fuego. Su lámpara está seca, está apagada. Pero si usted está lleno del fuego, usted se levanta a las 3 de la mañana, estoy listo para ir para la casa de Dios. Vamos para allá, voy con mi familia, agarro mis hijos, no importa lo que el diablo levante, yo voy para allá. Diga fuego. Levante su mano, diga fuego. Escuche esto, termino con esto. No podemos ser luz sin primero ser encendido con fuego. Somos la luz del mundo. Oh, yo soy la luz del mundo, hermano. Pero ¿por qué no hablas de Cristo? ¿Por qué no testificas lo que Dios ha hecho? Muy simple, tu lámpara está vacía. Y escuche y dice, la persona que ministra el fuego tiene que haber tenido una experiencia con el fuego. Jeremías 29. ¿Qué te motiva? Desata dos cosas. Pasión por Dios, por las cosas de Dios. Te desata una pasión. ¿Y qué es la pasión? Es una fuerza interna que hace, que te impulsa, que te motiva a levantarte todos los días. Y sabiendo que no importa lo que el diablo levante, hay una pasión por dentro. Eso no es natural. Eso no viene por la droga. Eso no viene por la predicación motivacional. Eso viene por la fuente del fuego, que es el Espíritu Santo. Y no me acordaré más de él. El hombre Jeremías está cansado de un pueblo rebelde. Dijo: Señor, ya no le predico a ese pueblo, muy rebelde. Ya no hablo más de ti, ni hablaré más de su nombre. No obstante, ya no quiero predicar. No obstante, había en mi corazón un fuego ardiente metido en los huesos. Trataré de aguantarlo, pero no puedo. Eso es pasión. Ninguna cosa te trae esa pasión, esa fuerza en tu alma, solamente el fuego del Espíritu. Dijo: me seréis testigo. Vas a recibir un poder, pero también una motivación, que te levantas en la mañana y tú dices: yo quiero vivir, yo quiero vivir.

0: quiere ese juego, el que tiene hambre. Ese no tengo que empujarte para aplaudir, no tengo que gritarte para que baile.
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0: Ese fuego tiene una fuente y no es externa, está dentro. Yo conozco tus obras. Esta era la iglesia que representa a la iglesia poder.
2: Bendiciones. 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
0: Aquí viene, dile al que está al lado, estoy listo para la candela. Dile, estoy listo para la candela. Candela para predicar, para enseñar, para ser testigo, para orar. ¡Fuego! Y dijo Cristo, aquí hay una bombita. Pero no importa cuánto la polichees, 8 liberaciones, 5 consejerías. Todo le has hecho, bien polichada, está linda, pero no le habla a nadie de Cristo. Cuando ora dice, bueno, Señor, esta cucaracha, si quieres ayudarlo, no. Tómese el fuego. Ese fuego que decía Jeremías, yo no quiero predicar, pero hay algo en la pena, hay algo en mi hueso que me quema. Dile a que está al lado, me quema, me quema, me quema, me quema. Si eres un hombre de negocio, te quema el hacer finanzas para Cristo. Y ya le toqué el dinero y ya dijeron amén. Ya. Si eres un evangelista, te quema el corazón por las almas. Si eres un maestro, te quema para enseñar la palabra. Si eres un intercesor, te quema por orar. Te quema. Dile que te da, me quema. Si yo no puedo imponerte eso, porque si no lo quieres, eso no es para ti. Eso tienes que quererlo. Hambre, desesperación. Revelación capítulo 3 verso 15. Quédese de pie. Perdone lo que le voy a decir, pero me enfogona, como dice el boricua, me enfogona los predicadores sin fuego. Su mensaje es muerto. Su mensaje es seco. No cambian a nadie, porque ese fuego tiene una fuente y no es externa, está dentro. Y es porque dice esto: yo conozco tus obras. esta era la iglesia que representa la iglesia moderna. Y hay muchos de ustedes que están en esa condición. Yo conozco tus obras, ni eres frío ni caliente. Ojalá fuese frío o caliente. Un poquito en el mundo, un poquito en la carne, una cervecita acá, un vinito acá, vamos a la iglesia, vamos el viernes, vamos al club, vamos a hacer esto, malas palabritas acá, una mentirita por acá. Ese es el frío ni caliente, pero yo te vomitaré de mi boca. Verso 17. Porque dices tú, mire cómo decía: soy rico, me he enriquecido y de ninguna cosa tengo necesidad. Y no sabes, estas son la gente que perdieron el fuego. No sabes que eres un desventurado, miserable, pobre, ciego y desnudo. Alguien grite. Yo te aconsejo que compres oro refinado. ¿Y qué es oro refinado? Poder del Espíritu. Para que seas rico y vestidura blanca para vestirte. Y no se descubra tu vergüenza de tu desnudez. Y unge tu colirio para que veas. Yo reprendo y castigo los que amo. Sea pues celoso y arrepiéntete. Si tú perdiste el primer amor, arrepiéntate. Hebreos 12:29. Mucha de gente está engañada. Porque vienes a la iglesia, porque das una ofrenda, crees que estás en fuego. Lo perdiste. Aviva el fuego del don. Vamos a leerlo todo con su mano levantada. 1, 2, 3, go. Porque nuestro Dios. Porque nuestro Dios. Porque nuestro Dios. Consume la enfermedad, consume la paja, consume el dolor, consume la falta de perdón, consume el cáncer, consume. Levanta tu mano y di: consume lo malo en mí, consume, consume, Espíritu Santo, venciéndome fuego. Están listos para meter fuego.

Esto es lo que le pasa a los creyentes. Mateo capítulo 25, el versículo 1. Quiero que vea esto, por favor. Entonces el reino de los cielos es semejante a 10 vírgenes que tomando sus lámparas salieron a recibir al esposo. Cuando ellas eran prudentes, 5 insensatas, 5 estúpidas y 5 sabias. Eso dice una traducción. Los insensatos tomaron sus lámparas, verso 3. Las insensatas tomaron sus lámparas y no tomaron consigo aceite. ¿Qué hace el aceite? Que la lámpara, cuando esto venga, prenda. Si no estamos llenos del Espíritu y si no estamos llenos de fuego, no vamos a prender. Y los insensatas tomando lámparas no tomaron consigo aceite. Verso 4. Mas las prudentes tomaron aceite con sus vasijas juntamente con las lámparas. Verso 5. Y tardándose el esposo, cabecearon todas y se durmieron. Cuando a usted le hace falta la llenura del Espíritu, usted está dormido espiritualmente. El diablo está atacando tu tijo, tu finanza, y ni te das cuenta, porque no hay poder para discernir, no hay unción. Y cabecearon todas y se durmieron. Verso 6. Y a la medianoche se oyó un clamor: aquí viene el esposo, aquí viene Cristo. Pero la iglesia, las que tenían esta, le dicen el verso 7: salid a recibirle. Verso 7. Entonces aquellas vírgenes se levantaron y arreglaron sus lámparas. Verso 8. Y las insensatas dijeron a las prudentes: danos de vuestro aceite, porque nuestras lámparas se apagan. ¿Cuántos de ustedes en este día van a recibir ese aceite, ese fuego? Levante su mano. Prende. Listo, listo, listo. Listo, listo, listo. Listo. Tiene aceite adentro, ya se le prendió fuego. Ahora comienza a arder. Ahora sí pueden alumbrar. Donde quiera que vayan, ahora sí pueden testificar de Cristo. Ahora se están ardiendo. Dile que está al lado: préndete, préndete, préndete, préndete, préndete, préndete, préndete. ¿Cuántos de los que están acá me dicen: apóstol, yo quiero ese fuego? Yo quiero, primero, todos los que nunca han sido llenos del Espíritu Santo y nunca han hablado lenguas, levante su mano. 1, 2, 3, levántela. Si usted dice: yo quiero el bautismo, yo quiero hablar en otras lenguas, yo quiero ese poder, no deje que el miedo te robe. Espíritu Santo, te necesito, ayúdame. Yo no puedo vivir la vida cristiana en mis propias fuerzas. Bautízame con tu Santo Espíritu. Worship. Bautízame con tu Santo Espíritu. Bautízame al otro lado, al otro lado, al otro lado allá. Bautízame con tu Santo Espíritu al otro lado, al otro lado, al otro lado. Bautízame en lenguas con tu poder para vencer las circunstancias de la vida y para ser un testigo de Jesús. Ayúdame, Señor. Ayúdame, Señor. Ayúdame. Dile: Espíritu Santo, tú me das las lenguas y yo las hablo. Bautízame. Bautízame en poder y en fuego. Ahí está. Abre tu boca.

0: noche. 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
4: Tuvimos una de las pruebas más grandes de nuestra vida. Mi hijo estaba desaparecido por 3 días hasta que yo recibí una llamada de un hospital donde mi hijo había sido atropellado. Él estaba inflamado y me dicen los médicos que tenía que tomar una decisión. Esa decisión implicaba desconectar a mi hijo porque no le daban posibilidades de vida. Los neurólogos me dicen a mí que los milagros sí existen, pero que mi hijo no calificaba para un milagro. En ese momento, todas las palabras que fueron desatadas desde el altar, una palabra de Dios para ir en contra de decreto humano. Mi esposa recibe una palabra.
5: Y ahora nuestro hijo está aquí para servir.
1: Mi amigo, Dios nunca quiso que vivieras en tus propias fuerzas. Jesús te dio el Espíritu Santo, dijo, no nos dejo solo, les voy a dar un consolador para guiarte, fortalecerte, llevarte al propósito que Dios tiene para tu vida. ¿Por qué seguir cargando solo con las cargas de la vida cuando puedes caminar con el Espíritu Santo cada día? ¿Has pensado en las cosas espirituales? Yo te hago una pregunta, si usted muere hoy, ¿dónde usted fuera? Hay dos lugares donde el hombre va cuando muere, el cielo o el infierno. Si tú haces esa decisión y esta oración para entregar tu corazón a Jesús y recibirlo en tu corazón. Repite conmigo donde quiera que estás. Padre Celestial, yo reconozco que soy un pecador. Me arrepiento de todos mis pecados. Confieso con mi boca que Jesucristo es el Señor y que Dios el Padre lo resucitó de los muertos. Amén. Si usted hizo esta oración con nosotros, llámenos, escríbanos y bienvenido a la familia de Dios. Dios te bendiga y hasta la próxima.
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7: Con información de Nueva News, te presento lo último en inmigración. DHS niega responsabilidad en la muerte de un inmigrante en Michigan. El Departamento de Seguridad Nacional aseguró que sus agentes se encontraban a media milla de distancia cuando Mario David Coronado Juárez, un inmigrante guatemalteco de 36 años, se estrelló a gran velocidad contra un árbol y murió en Grand Rapids. Según la agencia, el hombre no era el objetivo del operativo, sino que huía tras un intento de detención dirigido al propietario registrado del vehículo, otro inmigrante indocumentado buscado en Guatemala. La muerte ha generado indignación entre activistas y familiares, quienes exigen justicia y aseguran que fue causada por una persecución agresiva de ICE. La gobernadora Gretchen Whitmer ordenó a la policía estatal investigar el caso, mientras la congresista demócrata Hillary Scholten envió una carta a la agencia pidiendo que se preserve cualquier grabación de cámaras corporales o de los vehículos involucrados en el incidente ocurrido el domingo por la mañana. Con información de Nueva News, te informó Iram Nava.
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0: amigos, ¿cómo están? Bienvenidos a este fin de semana y bienvenidos ya a MLC Deportes con Carlos Alpizar. Javier Aguirre vuelve a España como nuevo director técnico del Valencia. El vasco reconoció su entusiasmo por rescatar al equipo de la crisis. Tras dejar a la selección mexicana, recibió ofertas de Ecuador, Corea del Sur y los Emiratos Árabes Unidos, pero eligió regresar al fútbol español. El vasco tuvo que hablar con su esposa para tomar esta decisión. Escuchemos al técnico mexicano.
1: Lo hablaba con Silvia, estábamos ahí en el limbo entre dejarlo de una vez o habíamos rechazado 4 ofertas de trabajo de distintos países, incluido México, pero al final esto decidimos por esta porque llevamos muchos años en España, tenemos ahí ya mucho arraigo.
0: En otra información, amigos, la justicia francesa confirmó que el futbolista del PSG, Achraf Hakimi, deberá enfrentar un juicio por la acusación de violación presentada en su contra en el 2023. El jugador niega los hechos y sostiene que la relación fue consentida. La fecha del juicio aún no se ha definido y durante el proceso podría declarar como testigo el futbolista francés Kylian Mbappé. Viernes y tú estás más que informado. Yo soy Carlos Alpizar. ¡Excelente día para todos!

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Esto es algo valioso respecto a ver y oír. Los ojos creen en sí mismos, los oídos les creen a otros. Aunque el escritor advertía sobre los peligros del chisme, en la vida espiritual tanto ver como oír son fundamentales. De hecho, el apóstol Juan basó su evangelio y sus tres cartas en lo que había visto y oído acerca de Jesucristo. Para fortalecer nuestra fe, necesitamos observar cómo Dios obra en nuestra propia vida. Pero también es igualmente importante escuchar los testimonios de lo que Él ha hecho en la vida de otros. Ambos aspectos nos animan, nos enseñan y nos dan confianza para seguir confiando plenamente en Dios. Le habla David Jeremiah, animándole a que tome el camino a una vida nueva. Descubra lo que Dios ha hecho. En su minuto, en la Biblia.

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1: Muy buenas noches, amados usuarios de Keila Radio 106.5 FM. Es un inmenso placer poder entrar a sus hogares con un mensaje edificante, refrescante para sus vidas, para sus familias. Estamos ubicados en la 9795 de South Road, transmitiendo desde Austin, Texas, para el mundo. Y como están esperando todas las noches, estamos en su programa Familias Fuertes en Tiempos Finales. Muy buenas noches, amados. En los controles estará mi hermano Rubén y quien les habla, su hermana y amiga Indira de Aliscano. Estamos aquí en vivo hoy. Si quiere comunicarse con nosotros, lo puede hacer a través de los números telefónicos 512-910-8000 o enviar un mensaje de texto a través del 512-402-2438. También nos puede conectar a través de Facebook Live. Aquí estamos, amados usuarios, como todas las noches a las 8:30, con este programa que trae una palabra, que trae un mensaje, un testimonio para tu vida, para tu familia, porque de eso se trata, de fortalecer a la familia, de que tengas instrumentos, herramientas para edificar a tu familia. Hoy vamos a estar hablando de lo que es la unidad familiar. Esta unidad que es importante, es como que el fundamento de una familia sana. Porque mientras que una familia se mantenga unida, es una familia fuerte. Es una familia que puede resistir todo, que puede resistir problemas de finanzas, que puede resistir problemas de salud. Una familia unida puede soportar la adversidad. La adversidad que siempre va a estar en el núcleo familiar, porque estamos en este mundo, ¿verdad? Y siempre vamos a tener problemas. Nosotros somos diferentes, estamos constituidos diferentes. Y cuando decidimos hacer una familia, cada uno traemos patrones distintos, traemos culturas distintas. Es más, como seres humanos traemos pensamientos distintos. Entonces, hoy estamos hablando lo que es la unidad familiar. Y estaba buscando el concepto de lo que es unidad para saber, para ampliar el mensaje. Y dice que es una sola entidad. Es un elemento completo que no se puede dividir. Y si se llegara a dividir, pierde su esencia hasta destruirse. Imagínense ustedes, es un elemento completo. La familia es un núcleo, un núcleo. Vamos a buscar lo que es el significado de la familia. Y dice, ¿verdad?, que es la célula fundamental de la sociedad. Si tenemos familia sana, tendremos una mejor sociedad. Eso es lo que estamos buscando, ¿verdad? A través de este programa. Compartir con ustedes otra manera de fundamentar la familia. Pero esto, el fundamento no es cualquier cosa. El fundamento no es la emoción de uno, o el ideal de uno, el patrón del otro, o la cultura del otro, no. El fundamento es Dios. Por eso es que aquí en este programa lo hacemos diferente. ¿Por qué? Porque es basado en la palabra de Dios. La palabra de Dios tiene que estar incluida en tu casa. La palabra de Dios tiene que ser tu fundamento. Dios tiene que ser tu columna. Si tú quieres una familia sana, si tú quieres una familia próspera, si tú quieres una familia constituida en el amor, tienes que incluir a Dios en tu familia. La unidad familiar dice que es la unión y armonía entre el grupo familiar, ¿verdad? Que comparten un mismo fin, una misma opinión, un mismo interés. Pero todo esto con los elementos básicos que son el amor, la paz y la protección. Sin esos elementos, sin esos ingredientes, pues esa familia sería como, no tendría sazón, no tendría gusto. Entonces, esa unión, esa armonía que debe haber en el grupo familiar, deben tener un fin en común. Las dos personas, papá, mamá, digo porque son las cabezas de la familia, deben tener un mismo fin, deben tener una misma opinión, ¿ah? Aunque piensen diferente. Hay momentos en el matrimonio que podemos tener ideas distintas, pero tenemos que llegar a un acuerdo. Ese acuerdo que siempre nos va a llevar a la solución del problema. Ese acuerdo que siempre nos va a llevar al éxito, a esa respuesta, a esa respuesta positiva que queremos para nuestra familia. El Salmo 13, vamos a leerlo. El Salmo 13, 133, perdón, 133, 1, dice: mira cuán bueno y cuán delicioso es habitar los hermanos juntos en armonía. Estos hermanos es papá, mamá, estos hermanos son los hijos. Ese es el núcleo familiar, ¿verdad? Papá, mamá e hijos. Entonces, debemos, cuán bueno, mira lo que dice la palabra, cuán bueno y cuán delicioso es habitar, es vivir a la familia toda unida, junta en armonía. La armonía es el equilibrio. La armonía es ese amor, es esa alegría, esas ganas que le pones al matrimonio, aun cuando a veces venimos cansados y de repente no queremos ni siquiera hablar. ¿Te ha pasado? A mí me ha pasado. He llegado momentos a mi casa donde a veces no quiero ni siquiera hablar con mi esposo. O hablar por teléfono con mis hijos. Y tengo que cambiar esa actitud y decir, no, es el momento de poder conversar con mi esposo, es el momento de poder hablar con mis hijos, con mis nietas. Cuando tengo tiempo, hablo con ellas, porque por lo general yo trabajo, ellas están en el colegio, y ya en la noche, pues por supuesto ya ellas están dormidas y compartimos, son los fines de semana. Pero aún cuando yo estoy cansada, yo busco ese tiempo. Entonces yo te digo a ti, papá, mamá, que me escuchas en esta hora, tenemos que buscar ese tiempo, tiempo de calidad. Tenemos que invertir en tiempo de calidad. No es la cantidad, es la calidad. Que si tú vas a compartir con tu esposa 20 minutos, que sean 20 minutos de calidad. Que si te vas a sentar un rato a hablar con tus hijos, cómo les fue en el día, en su colegio, en su deporte, que eso sea de calidad, que no sea ese reclamo, ese maltrato, ese tú no sirves para nada, esas palabras negativas que a veces, porque venimos abrumados del trabajo, venimos cansados, traemos problemas, entonces sin querer descargamos en nuestros hijos o descargamos en nuestras esposas o en nuestros esposos. porque nosotras también, no solamente es el varón, sino la mujer también. Acuérdense, estamos hablando de que el matrimonio es un equipo y el equipo tiene un mismo fin, es ganar, ganar, ¿cierto? Entonces, tenemos que apuntar a ganar. Eso es lo que se quiere. En esta noche voy a compartir los números telefónicos contigo porque si necesitas de alguna información, de algún consejo, de alguna oración, si necesitas que oremos por ti, por tu familia, nos puedes llamar a través del 512-910-8000 o puedes enviar un mensaje de texto a través del 512-402-2438. Y estamos en su programa, para los que nos están sintonizando a esta hora, estamos en su programa Familias Fuertes en Tiempos Finales. Y de verdad que queremos darle las gracias por dejarnos entrar a sus hogares, hermanos, por permitirnos compartir este tiempo con ustedes, por permitirnos compartir lo que Dios nos ha dado para ustedes, para cada uno que nos sintoniza, para cada uno de ustedes que nos están viendo a través de Facebook Live, que disponen de esta media hora para refrescarse, para aprender, para cultivar su espíritu, para cultivar su familia, que es lo más importante que usted y yo tenemos. Continuamos y por supuesto, nuestros mensajes son basados en la palabra. Efesios 4, del 2 al 3, dice: con humildad y mansedumbre, soportaos con paciencia los unos a los otros, en amor, solícitos en guardar la unidad del Espíritu en el vínculo de la paz. Imagínense ustedes, aquí nos están hablando con humildad. Esa humildad, ¿qué es la humildad? Es la capacidad que tenemos como seres humanos de, si me equivoqué, pedirte perdón. Si hice algo que te molestó, perdóname. Si dije algo que te lastimó, perdóname. Eso es humildad. Tener el valor de reconocer que has hecho lo malo, que has hecho, que has dañado en algún lado la relación. Entonces dice, con humildad y con amabilidad. ¿Ah? La amabilidad que no puede faltar, ¿ah? Tenemos que ser amables, amables con nuestros esposos, amables con nuestros hijos, amables con nuestras esposas. No podemos llegar y ser tosco, ser pedante, ser grosero. No podemos hacer eso. Tenemos que ser amables porque es tu familia. Si tú no la tratas bien dentro de tu casa, que es el área donde tu familia se supone que debe estar más protegida. Porque si nos vamos al mundo, afuera, ¿qué encontramos? Afuera encontramos violencia, afuera encontramos alcohol, afuera encontramos droga, afuera encontramos convulsión, afuera encontramos guerra, tantas cosas que hay en la sociedad. Y cuando tú llegas a tu hogar, cuando tus hijos llegan a tu hogar, debe ser un hogar de paz, donde tú puedas establecer tu varón como cabeza de la casa, tú puedas establecer esa paz, ese buen consejo. En esta hora, de verdad, no tomes en menos este mensaje. Porque como te dije empezando el programa, es importantísimo la unidad. Es el fundamento. ¿Ah? Es el fundamento de que puedas tener una familia sana. Si tú tienes una familia sana, vamos a tener una sociedad distinta. Si tenemos familia sana, tendremos cárceles vacías. Si tenemos familia sana, no tendremos drogadictos o homeless en las calles. Si tenemos familia sana, porque todo ese mal se genera cuando las familias se parten, se quiebran, se quebrantan en ese vínculo, en esa unidad. ¿Qué es lo contrario de la unidad? Dígame usted, ¿qué es lo contrario? Lo contrario es división, lo contrario es pelea, es contienda. ¿Ah? Entonces, ¿usted cree que a través de la contienda, de la pelea, puede existir una familia sana? No, es imposible. Entonces, por eso yo hoy vengo con este mensaje que el Señor te mandó. Es la unidad. La unidad, nuestro pastor, que por cierto les envía saludos, nuestro pastor Enrique Marmolejo y Carmen Marmolejo, les envía un fuerte abrazo y les envían bendiciones. Ha estado hablando de lo que es la unidad en varios aspectos. Y por supuesto, Familia Fuerte no se podía quedar atrás. Entonces, hoy estamos hablando de lo que es la unidad familiar. Pero para los que nos están conectando en esta hora, vamos a dar los números telefónicos para que te puedas comunicar con nosotros a través del 512-910-8000, o si te da pena porque te cohibes al hablar, puedes enviarnos un mensaje de texto al 512-402-2438. Repito, 512-910-8000 o a través del 512-402-2438. Y continuamos aquí en nuestro programa, ¿verdad? Familias Fuertes en Tiempos Finales, y estamos hablando de lo que es la unidad familiar. Esta unidad familiar que se puede ver entorpecida, dañada, o malograda, porque, como les dije al principio, somos diferentes. Tenemos diferentes pensamientos, venimos de diferentes crianzas. Tal vez si uno es de un país y el otro es de otro país, tenemos diferentes culturas, y cuando tenemos diferentes gustos, ¿ah? A uno le gustan las arepas, al otro le gusta la pupusa, ¿ah? La otra le gusta, a los salvadoreños le gustan las baleadas, ¿ah? Los hondureños, ¿ah? Entonces, y las pupusas son del Salvador, ¿ah? Entonces, imagínense ustedes que a veces hasta por eso, hasta porque me hiciste esa baleada y resulta ser que yo quiero es pupusa, ¿ah? ¿Usted se imagina eso? Y dígame, ¿ah? ¿Le ha pasado? Claro que sí, claro que sí. Ah, pero ¿por qué compraste esto si yo quería esto? Compraste los tomates verdes y a mí me gustan maduros. O tal vez hiciste el café, no le pusiste azúcar. No, pero a mí me gusta sin azúcar. No, pero yo, y así cuando usted viene a ver, se crean aquellos problemones. Y no crean que es que a mí me lo contaron. No, hermano. Esta mujer que está aquí es una mujer que ha sido procesada para la gloria de Dios. Y hoy gozo de un matrimonio bendecido debido a que un día mi esposo y yo decidimos incluir a Dios en nuestras vidas. Decidimos incluir a Dios en nuestro matrimonio. Y eso es lo que yo vengo hoy a hablarte, hermano o hermana que me escucha, que me estás dando la oportunidad de llegar a tu hogar a través de la radio o tal vez a través de Facebook Live. De verdad, lo que te digo, te lo digo con base, con testimonio. Cualquier cosa detona y empieza el conflicto, empieza la pelea. Y eso lo único que causa es inestabilidad en tus hijos. Causa inestabilidad en el matrimonio. Porque los corazones empiezan a llenarse de rabia, de rencor, de no, de repente no voy a hacer el café a ese cabezón, mañana no se lleva el lunch, y empezamos nosotras heridas, y ellos, bueno, mañana no le voy a dar la tarjeta, y así, y entonces se acuestan bravos, y la palabra de Dios dice que no se ponga el sol sin que ustedes se reconcilien. Entonces, la unidad en el matrimonio es esencial. La unidad familiar, que es lo que estamos hablando hoy, es esencial. Porque como dije hace rato, es un elemento completo y no se puede dividir. Y si se llegara a dividir, pierde su esencia. Pierde, puede hasta destruirse. Y de eso tenemos ya bastante. Tenemos bastantes divorcios, tenemos bastantes hijos en las calles, tenemos bastantes hijos, muchachos, jóvenes, digo hijos porque en forma de que si se quebranta la familia, si se quiebra la familia, es lo que pasa. Nuestros hijos van a la calle y consiguen alivio, entre comillas, en relaciones dañinas, en amistades malas, en relaciones tóxicas. Entonces, es necesario que podamos establecer la unidad familiar. La paciencia, como decía la palabra de Dios hace un momentico en Efesios, cuando decía, soportaos con paciencia. La paciencia es algo que nos cuesta, es algo que es difícil, porque es difícil. Dígame usted ahí, llámeme, envíe un mensaje, dígame, porque a través de Facebook puede escribirnos, dígame por qué es difícil tener paciencia. Soportados con paciencia, tenemos que tener esa capacidad de poder respirar profundo. Cuando de repente tu hijo lo mandaste a hacer algo, no lo hizo o tal vez lo hizo mal. ¡Ey! Paciencia. Frena tus labios antes de corregirlo. Pídele a Dios sabiduría para corregir a tus hijos. Porque a veces un golpe no duele tanto como duele una palabra. Hay palabras que nos han marcado desde niños. Y todavía llegamos a la edad adulta y cargamos con esa palabra. Cargamos ese comando aquí. Entonces, tenemos que tener mucho cuidado con lo que decimos. Tú no sirves, tú eres un bueno para nada, tú nunca vas a servir, de ti no va a salir nada bueno. Porque tal vez descargas tu frustración, vienes cansado, tienes problemas, estás enfermo, qué sé yo. Tantas cosas que le puede suceder al ser humano y descargas sobre ese niño. Palabras que no tenías que decir, palabras que se van a alojar en ese corazón, palabras que va a llegar a ser una persona adulta y todavía va a doler esa palabra. Entonces, mi hermano, hermana que me escucha, tienes que moderar tu labios. Tienes que moderar tus palabras, porque es con paciencia, esa paciencia los unos a los otros, con amor, como dice la palabra, es el amor, es ese amor que va a traer la unidad y la unidad va a traer la paz. Esos son los elementos que debe haber dentro de la familia. Colosenses 3:13-14 dice, soportaos unos a otros y perdonaos unos a otros. Y sobre todas estas cosas, vístete de amor, que es el vínculo perfecto. Imagínense ustedes perdonados. ¿Cuánto nos cuesta perdonar? Es tanto que el Señor, en el modelo de oración del Padre Nuestro, ¿qué fue lo que dijo? Perdónanos, Señor, así como también nosotros perdonamos al que nos ofende. Eso no fue casualidad. Él lo hizo con, con intención, porque él sabía que era lo que más nos iba a costar, perdonar. Perdonar. A veces creemos que perdonar es seguir en el abuso familiar. Perdonar es seguir recibiendo golpes, maltratos, insultos. No, no, no, no. Esas son otras cosas. Cuando ya llega la violencia, tenemos que acudir a otras instancias. Pero el perdonar es de repente estaba agitada, vengo cansada, te contesté mal a mi esposo, perdóname. De verdad, no lo quise hacer, estoy cargada. ¿A cuántos? Dígame, usted que me está escuchando ahí, ¿a cuántos les ha pasado? Que venimos sofocados, venimos llenos. Entonces, contestamos mal, damos malas respuestas y no tenemos la capacidad de perdonar, sino que sencillamente nos vamos, bravo y listo, y bueno, ve a ver qué haces tú. Y los niños viendo ese espectáculo, los niños fijándose en eso. Y entonces ellos después lo hacen con sus hermanos, porque tú me agarraste mi juguete y sin permiso y yo no te lo voy a prestar más y yo no te voy a dar más mis cosas, tú no vas a entrar a mi cuarto, tú no. Y empieza ese rencor entre los hermanos. ¿Por qué? Porque papá y mamá están en lo mismo. Entonces los hijos copian. El hijo, mire, hermano o hermana que me escucha, el hijo no va a hacer lo que usted le diga. El hijo va a hacer lo que usted le enseñe. Lo que usted haga es lo que su hijo va a hacer. Entonces tiene que tener mucho cuidado. Entonces dice, sobre todas estas cosas, vístase de amor. ¿Ah? El amor todo lo puede, todo lo soporta. ¿Ah? Es el amor de Dios que tiene la capacidad de perdonar. Aun cuando tú hayas sido injusto, aun cuando tú te hayas equivocado, aun cuando no hayas hecho las cosas correctas, en Dios siempre hay una oportunidad. Dice la palabra que todas sus oportunidades son nuevas cada día, que sus misericordias son nuevas cada día. Y es esa misericordia a la que apelamos, ¿verdad? Y esta palabra me llama la atención porque dice que es el vínculo perfecto. ¿Qué es el vínculo? El vínculo es la unión. ¿Y de qué estamos hablando esta noche? De la unidad familiar. Tenemos que sanar el vínculo. Tenemos que, si herimos a nuestros hijos, tener la capacidad de pedirle perdón. A nuestras esposas pedirle perdón. A nuestros maridos pedirle perdón. Tenemos que sanar ese vínculo en amor. Y ya estamos casi finalizando el programa. Como siempre, cuando el programa se nos pone más bueno, ya nos toca. Pero voy a compartir nuevamente los números telefónicos. Nos puedes llamar al 512-910-8000 o 512-402-2438. Hoy estuvimos hablando de lo que es la unidad familiar. Tenemos que tener la capacidad de perdonar, mis amados usuarios que me escuchan. Esa es la clave para mantener la unidad familiar. Hay otros ingredientes, ¿verdad? Que es el amor, que es la paz, es la tranquilidad. Son ingredientes que tenemos que añadir en esta cocción para hacer un guiso. Dicen que los guisos que se cocinan a fuego lento son los guisos más ricos. Entonces, en su familia, colóquele estos ingredientes que les estoy diciendo, añádalos cada día. Es un trabajo diario, es un trabajo de hormiguita. Y usted verá, y usted un día me dará testimonio, llamará a esta estación, a su Keila Radio 106.5 FM, y nos dirá y de cuán grande ha sido el mensaje y lo ha edificado a usted y a su familia. Y como siempre le decimos nosotros, ¿verdad? Recuerden, seamos parte de la solución y no del problema, porque todo lo podemos en Cristo, que Él nos fortalece. Dios me les bendiga más. Bye, bye.
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1: Esto es algo valioso respecto a ver y oír. Los ojos creen en sí mismos, los oídos les creen a otros. Aunque el escritor advertía sobre los peligros del chisme, en la vida espiritual tanto ver como oír son fundamentales. De hecho, el apóstol Juan basó su evangelio y sus tres cartas en lo que había visto y oído acerca de Jesucristo. Para fortalecer nuestra fe, necesitamos observar cómo Dios obra en nuestra propia vida. Pero también es igualmente importante escuchar los testimonios de lo que Él ha hecho en la vida de otros. Ambos aspectos nos animan, nos enseñan y nos dan confianza para seguir confiando plenamente en Dios. Le habla David Jeremiah, animándole a que tome el camino a una vida nueva. Descubra lo que Dios ha hecho. En su minuto, en la Biblia.

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Esto es algo valioso respecto a ver y oír. Los ojos creen en sí mismos, los oídos les creen a otros. Aunque el escritor advertía sobre los peligros del chisme, en la vida espiritual tanto ver como oír son fundamentales. De hecho, el apóstol Juan basó su evangelio y sus tres cartas en lo que había visto y oído acerca de Jesucristo. Para fortalecer nuestra fe, necesitamos observar cómo Dios obra en nuestra propia vida. Pero también es igualmente importante escuchar los testimonios de lo que Él ha hecho en la vida de otros. Ambos aspectos nos animan, nos enseñan y nos dan confianza para seguir confiando plenamente en Dios. Le habla David Jeremiah, animándole a que tome el camino a una vida nueva. Descubra lo que Dios ha hecho en su minuto en la Biblia.

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2: Mire el mensaje que quiero darle.
3: Look at the message that I want to share with you.
2: ¿Cómo se llama?
3: What's it called?
2: La verdad acerca de su venida.
3: The truth about his coming.
2: Le oré a Dios qué mensaje quería que yo compartiera como casas de paz.
3: I prayed to God the message that he wanted me to give to the houses of peace.
2: De evangelismo, de ministrar la gente en la casa.
3: Of evangelism, of ministering at home.
2: De compartir el ADN de la casa.
3: Of sharing the DNA of the house.
2: Pero Dios me dijo, enseña esto.
3: But God said, teach this.
2: ¿Qué produce en nosotros el mensaje de la venida de Cristo?
3: What produces in us the message of the coming of Christ?
2: Algo produce el mensaje de la venida de Cristo.
3: Something produces the message of the coming of Christ.
2: Primero debe de producir grande expectativa en su vida.
3: First, it must produce great expectancy in your life.
2: Si no hay grande expectativa en su vida,
3: if there is no great expectancy in your life,
2: esa es una evidencia que usted no lo espera.
3: That is the evidence that you are not awaiting it.
2: ¿Qué produce este mensaje?
3: What produces this message?
2: Cristo viene pronto.
3: Christ is coming soon.
2: Y la esperanza de su venida.
3: And the hope of his coming.
2: Purifica nuestros corazones.
3: Purifies our hearts.
2: ¿Qué hace la esperanza de su venida?
3: What does the hope of his coming do?
2: Vamos, ¿qué hace?
3: What does it do?
2: Yo quiero que se ponga de pie. Vamos a leer la palabra.
3: I want you to stand up to your feet. We're going to read the word.
2: Esto es por respeto, por reverencia a la palabra.
3: This is for respect, reverence before the word.
2: Si tiene una Biblia,
3: if you have a Bible,
2: abra su Biblia en Mateo 24.
3: Open up your Bible to Matthew 24.
2: Vamos a leer varios versículos y nos sentamos.
3: We're going to read several verses and then we're going to sit.
2: Dice Mateo 24, el verso 1.
3: Matthew 24, verse 1 says,
2: cuando Jesús salió del templo y se iba, se acercaron sus discípulos para mostrarle los edificios del templo. Verso 2. Y respondiendo él les dijo, ven todo esto, de cierto les digo que no quedará aquí piedra sobre piedra que no sea derribada. 3.
3: Verse 3.
2: Y estando él sentado en el monte de los olivos, los discípulos se le acercaron aparte diciendo, dinos, ¿cuándo serán estas cosas? ¿Y qué señal habrá de su venida y del fin del siglo? 4.
3: Verse 4.
2: Y respondiendo Jesús les dijo, mirar que nadie, ¿qué?
3: That no one what?
2: Que nadie los engañe.
3: That no one deceives you.
2: Lo que está en la Biblia en estos días, en adelante los vamos a mirar a todo color ya.
3: What is in the Bible from here on out, we're going to see with bright colors.
2: Dice el verso, okay. Porque vendrán muchos en mi nombre diciendo yo soy el Cristo y a muchos engañarán. Verse 6.
3: Versículo 6.
2: Y oiréis de guerras. Eso ya no tenemos que oírlo, lo estamos viendo.
3: We don't have to hear that, we're seeing that.
2: Esas ya no son señales para la iglesia.
3: Those are no longer signs for the church.
2: Lo que Cristo está diciendo.
3: What Jesus is saying.
2: Be prepared.
3: Prepárate.
2: Mirar que no se turben porque es necesario que todo esto acontezca, Pero aún no es el fin.
3: But the end is not yet.
2: Siete.
3: Verse 7.
2: Porque se levantará nación contra nación. O sea, usted va a ver que se levantarán naciones contra una al otra.
3: In other words, you're going to see nations rise up against each other.
2: Colombia, Venezuela, Honduras, El Salvador, México.
3: Colombia, Venezuela, Honduras, Mexico.
2: Eso se va a levantar.
3: That's going to rise up.
2: Pero no aquí en la casa de Dios.
3: But not here in the house of God.
2: Eso es allá afuera en el mundo.
3: That's outside in the world.
2: ¿Me están entendiendo?
3: Are you listening?
2: Habrá hambres, pestes. Pestes es lo que terminamos con el COVID.
3: Pestilence is what we just saw with COVID.
2: Viene otro COVID.
3: Another COVID is coming.
2: Hambre, terremotos en diferentes lugares. Verso 8. Dice el verso 8.
3: Verse 8.
2: Y todo esto será principio de qué? Vamos, ¿qué será?
3: What will they be?
2: Principio de dolores.
3: Beginning of sorrows.
2: El mensaje de su venida.
3: The message of his coming.
2: Tiene que producir en nosotros regresar al primer amor.
3: Must produce in us to go back to the first love.
2: El mensaje de la venida de Cristo.
3: The message of the coming of Christ.
2: Tiene que producir en nosotros el regresar a nuestro primer amor.
3: Must produce in us the going back to our first love.
2: ¿Cómo andábamos cuando conocimos a Jesús?
3: How were we when we first met Jesus?
2: Andábamos en fuego.
3: We were on fire.
2: Buscábamos el rostro de Dios.
3: We were seeking the
2: face of God. Le predicábamos a la gente.
3: We were preaching to people.
2: Estábamos atentos para llegar temprano al templo.
3: We were attentive to come early to the temple.
2: Orábamos, ayunábamos.
3: We prayed, we fasted.
2: El mensaje de la venida de Cristo.
3: The message of the coming of Christ.
2: Nos tiene que regresar al primer amor.
3: Must take us back to the first love.
2: Y segundo,
3: and secondly,
2: restaurar el temor de Dios.
3: Restore the fear of God.
2: Muchos perdieron el temor de Dios.
3: Many lost the fear of God.
2: Y Dios en su venida, antes que Él venga,
3: and God in His coming, before He comes,
2: tenemos que regresar como iglesia al primer amor.
3: We must go back as a church to the first love.
2: Y Dios tiene que restaurar el temor de Dios dentro de tu vida.
3: And God must restore the fear of God in your life.
2: Están aquí.
3: Are you here?
2: La novia, que es la iglesia, se tiene que preparar.
3: The bride, that is the church, must prepare.
2: Yo le estoy compartiendo el evangelio completo, como Pablo dice.
3: I'm sharing you the entire gospel as Paul says.
2: Pablo predicaba el evangelio.
3: Paul would preach the gospel.
2: Todo el evangelio en las áreas que la necesitaba la gente.
3: All of the gospel in the areas that people were needing in.
2: Y en esta noche.
3: And tonight.
2: Hay dos tipos de iglesia.
3: There are two types of churches.
2: La iglesia remanente.
3: It is the remnant church.
2: La que espera al Señor.
3: The one that awaits for the Lord.
2: La que está preparada.
3: The one that is prepared.
2: La que se está purificando.
3: The one that is purifying itself.
2: La que está enfocada.
3: The one that is focused.
2: Ese es el remanente.
3: That is the remanent.
2: En todo el mundo.
3: In all of the
2: esa iglesia
3: world,
2: está preparándose para la venida de Cristo.
3: That church is preparing itself for the coming of Christ.
2: Hay otra iglesia.
3: There's another church
2: que solo atiende una iglesia,
3: that only attends
2: pero
3: a
2: no espera a Jesús.
3: But doesn't await for
2: no está
3: Jesus.
2: Preparada.
3: It's not prepared.
2: No hay cambios en la vida de ellos.
3: There's no changes in their lives.
2: Esa gente se queda.
3: Those people are staying.
2: ¿Está escuchando?
3: Are you listening?
2: No se me asuste.
3: Don't get scared.
2: Yo como pastor,
3: me as a pastor,
2: y como responsable de esta iglesia,
3: and as the one responsible for this church,
2: le tengo que enseñar toda la verdad de la palabra.
3: I must teach you all of the truth of the word.
2: Porque antes que lo juzguen a usted, me van a juzgar a mí primero.
3: Because before they judge you, they're going to judge me first.
2: Entonces,
3: so,
2: hay que amar las cosas del Señor.
3: We must love the things of the Lord.
2: Dice la Biblia.
3: The Bible says
2: que lo que leímos, el mundo se pone peor.
3: That what we are seeing is that the world is getting worse.
2: El colapso financiero.
3: The financial collapse.
2: La gente no haya qué hacer.
3: People don't know what to do.
2: La gente vive insegura.
3: People are living with insecurities.
2: Y las noticias.
3: And the news.
2: Empeoran más las personas.
3: Worsen people.
2: A ellos les pagan para infundir temor.
3: They pay them to give off fear.
2: Para infundir odio.
3: To give off hate.
2: Y nosotros que oímos eso y creemos eso,
3: and we that hear and believe that,
2: estamos caminando como el mundo está caminando.
3: We're walking the way the world is walking.
2: Y nosotros tenemos que estar sensitivos,
3: and we must be sensitive,
2: a lo que el Espíritu de Dios quiere decirle a la iglesia,
3: to what the Spirit of God is telling the church.
2: Los ángeles están testificando la venida de Cristo.
3: The angels are testifying of the coming of Christ.
2: Cristo mismo aquí en este capítulo está hablando de su venida, aunque él todavía no estaba en el cielo.
3: Christ himself was speaking about his coming even though he wasn't in heaven yet.
2: Los apóstoles,
3: the apostles,
2: el Espíritu Santo,
3: the Holy Spirit,
2: su palabra,
3: his word,
2: está hablando de que Cristo viene pronto,
3: is speaking that Jesus is coming soon.
2: Apocalipsis 22, el verso 7 dice,
3: Revelation 22 verse 7 says,
2: he aquí vengo pronto. Bienaventurado el que guarda las palabras de la profecía de este libro. ¿Qué viene a hacer el Señor?
3: What is the Lord coming to do?
2: Él viene pronto.
3: He is coming quickly.
2: Quiero explicarle dos cosas que a veces la gente la malinterpreta.
3: I want to explain two things that sometimes people misinterpret.
2: La venida de Cristo.
3: The coming of Christ.
2: Y la segunda venida de Cristo.
3: And the second coming of Christ.
2: Yo quiero que usted me entienda para que usted no se confunda.
3: I want you to understand me so that you do not get confused.
2: Una predicación motiva a la gente.
3: A preaching motivates people.
2: Hoy quiero enseñarle porque la enseñanza cambia a la gente.
3: Today I want to teach you because teaching changes people.
2: ¿Me están escuchando?
3: Are you listening?
2: Quiero explicarle estas dos cosas.
3: I want to explain these two things.
2: Que son muy diferentes.
3: That are very different.
2: El arrebatamiento no es la segunda venida de Cristo.
3: The rapture isn't the second coming of Christ.
2: El arrebatamiento.
3: The rapture.
2: Jesús aparece en las nubes.
3: Jesus appears on the clouds.
2: ¿Dónde aparece?
3: Where does he appear?
2: Él aparece en las nubes. El arrebatamiento.
3: The rapture.
2: Cristo está en las nubes.
3: Jesus is in the clouds.
2: En la segunda venida.
3: In the second coming.
2: Jesús viene.
3: Jesus comes.
2: A Jerusalén.
3: To Jerusalem.
2: Y pone sus pies ahí.
3: And places his feet there.
2: Muy diferente. Estamos aquí.
3: Very different. Are you
2: here? El arrebatamiento.
3: The rapture.
2: Jesús viene por su iglesia.
3: Jesus comes back for his church.
2: En la segunda venida,
3: in the second coming,
2: Jesús ya viene con su iglesia.
3: Jesus already comes back with his church.
2: En el arrebatamiento,
3: in the rapture,
2: Jesús se lleva su iglesia.
3: Jesus takes his church.
2: En la segunda venida,
3: in the second coming,
2: él viene con su iglesia.
3: He comes back with his
2: y con
3: church
2: sus ángeles,
3: and with his angels,
2: a pelear contra el anticristo y todos sus acuaces que tiene.
3: To fight against the antichrist and all of his people.
2: ¿Me están entendiendo?
3: Are you understanding?
2: Mire esto.
3: Look at this.
2: En el arrebatamiento,
3: in the rapture,
2: marca el inicio de la tribulación.
3: It marks the beginning of tribulation.
2: En la segunda venida,
3: in the second coming,
2: él pone fin a la gran tribulación.
3: He ends the great tribulation.
2: En el arrebatamiento,
3: in the rapture,
2: marca el inicio de la tribulación.
3: It marks the beginning of tribulation.
2: O sea, cuando la iglesia se vaya,
3: so when the church
2: empieza la tribulación.
3: Leaves, the tribulation begins.
2: 3 años y medio.
3: 3.5 years.
2: Empieza el inicio de todo esto.
3: The beginning of all of this begins.
2: Después del arrebatamiento.
3: After the rapture.
2: Surge el falso profeta.
3: The false prophet comes.
2: El anticristo.
3: The antichrist.
2: En el arrebatamiento.
3: In the rapture.
2: Jesús.
3: Jesus.
2: Se presenta invisible al mundo.
3: Presents himself invisible to the world.
2: En el arrebatamiento,
3: in the rapture,
2: Jesús se presenta invisible al mundo.
3: Jesus presents himself invisible to the world.
2: El mundo no va a saber.
3: The world will not know.
2: En el arrebatamiento él va a estar visible a los que se van con él.
3: Rapture, he will be visible to those that go with him.
2: ¿Me está entendiendo?
3: Are you understanding?
2: El mundo no lo va a ver.
3: The world will not see it.
2: Solo la iglesia.
3: Only the church.
2: El remanente.
3: The remnant.
2: El que lo esperaba.
3: The one who waited for him.
2: El que se santificó.
3: The one who sanctified himself.
2: El que se preparó.
3: The one who prepared.
2: Ese lo va a ver.
3: That is the one he's going to see.
2: Dámosle el aplauso al Señor.
3: Come on, give a strong applause to the Lord.
2: En la segunda venida.
3: In the second coming.
2: Ahí todo ojo le verá.
3: That is where all eyes will see.
2: Y lo va a ver el cristiano que se quedó.
3: And the Christian one that stood will see them. Him.
2: ¿Están aquí?
3: Are you here?
2: En el arrebatamiento solo los que se fueron con él lo van a ver.
3: In the rapture only those that knew him will go with him.
2: El mundo no lo va a ver.
3: The world will not see them.
2: Por eso va a haber un caos.
3: That's why there's going to be chaos.
2: La gente va a andar buscando a la gente.
3: People are going to be looking for people.
2: Ellos van a inventar que vino un platillo volador y se los llevó.
3: They're going to invent that a UFO came and took everybody.
2: Escúcheme.
3: Listen.
2: En la segunda venida,
3: in the second coming,
2: ahí todo ojo le verá y toda rodilla se va a doblar.
3: That is where every eye will see and every knee will bow.
2: Vamos a darle un fuerte aplauso al Señor.
3: Come on, give a strong round of applause to the Lord.
2: Ahí es cuando él viene a la tierra.
3: That is where he will come
2: con sus ángeles a pelear.
3: With his angels to fight.
2: Contra el anticristo y su ejército.
3: Against the antichrist and his army.
2: Con el puro resplandor de Jesús. Va a matar al anticristo.
3: Glory of Jesus, he will kill the antichrist.
2: Con el puro resplandor.
3: With the full glory, pure glory.
2: Vamos, alégrate.
3: Come on, rejoice.
2: Gloria a Dios.
3: Glory to God.
2: En el arrebatamiento viene por la novia.
3: In the rapture, he's coming for the church.
2: En la segunda venida.
3: In the second coming.
2: Él viene ya con su esposa.
3: He's coming back with his bride.
2: ¿Me está entendiendo?
3: Are you understanding?
2: La esposa, la novia aquí trae el anillo de arras del Espíritu Santo.
3: The bride here has the ring of the Holy Spirit.
2: Está comprometida.
3: She is committed.
2: Vamos a las bodas del Cordero.
3: Let's go to the weddings of the Lamb.
2: ¿Me oyó?
3: Did you hear?
2: Por eso cuando yo muera,
3: that is why when I die,
2: quiero tener un tenedor y un cuchillo en mis manos.
3: I want to have a knife and a fork in my hands.
2: ¿Por qué?
3: Why?
2: Porque yo voy a las bodas.
3: Because I'm going to a wedding.
2: Voy a comer, vamos a comer.
3: I'm gonna go eat. We're gonna go eat.
2: Escuche esto.
3: Listen to this.
2: En el arrebatamiento.
3: In the rapture.
2: Van a resucitar los muertos en Cristo.
3: The dead in Christ will resurrect.
2: En la segunda venida.
3: In the second coming.
2: Resucitarán los que fueron asesinados por su fe, por el anticristo.
3: The people that were murdered because of their faith will also resurrect.
2: No le recomiendo que se quede.
3: I don't recommend you to stay.
2: Porque lo van a cocinar.
3: Because they're going to cook you.
2: ¿Me está escuchando?
3: Are you listening?
2: Esa flojera espiritual, esa empatía a las cosas de Dios.
3: That spiritual laziness
2: si no,
3: in the things
2: si
3: of God.
2: Si no la cambias.
3: If you don't change it.
2: Te puedes quedar.
3: You can stay.
2: En el arrebatamiento.
3: In the rapture.
2: Los que ya murieron antes.
3: Those that already died before.
2: Unos tienen 50, 80, 100 años, 200 años.
3: Some have 50, 80, 100, 200
2: esos
3: years.
2: Esos van a resucitar primero.
3: Those will resurrect first.
2: Es el nivel que empieza todo.
3: It is the level in which all things will begin.
2: En la segunda venida.
3: In the second coming.
2: Los que se hayan quedado.
3: Those that stood.
2: Los van a decapitar.
3: Will be decapitated.
2: No van a poder comprar, no van a poder vender.
3: They won't be able to buy, sell.
2: Hasta que se dejen marcar.
3: Until they allow themselves to be marked.
2: Cuando usted se deja marcar.
3: When you allow yourself to be marked.
2: Va a comprar, va a comer.
3: You will buy,
2: va a vivir tranquilo.
3: You will live calmly.
2: Pero te vas a ir al infierno.
3: But you will go to hell.
2: Estoy muy duro.
3: Am I a little too strong?
2: Míreme.
3: Look at me.
2: La gente no se da cuenta lo grave
3: People don't understand the seriousness
2: lo que viene a esta tierra.
3: That is coming to the earth.
2: ¿Usted ha oído el presidente que quiere agarrar toda la franja de Gaza?
3: Have you heard about the president that wants to grab the whole entire Gaza Strip?
2: Mire Daniel.
3: Look at Daniel.
2: Daniel ya profetizaba eso.
3: Daniel was already prophesying this.
2: Él profetizó que eso se iba a habitar.
3: He prophesied that this was going to happen.
2: Entonces mira esto.
3: So look at this.
2: Mira esto.
3: Look at this.
2: El arrebatamiento es para la iglesia.
3: The rapture is for the church.
2: Y en el arrebatamiento solo lo mirarán los que suben para arriba.
3: And in the rapture only those that will go up with him will see him.
2: En la segunda venida,
3: in the second coming,
2: lo van a ver los que se hayan quedado en la tierra.
3: Those that stood on earth will see him.
2: ¿Los que qué?
3: Those that what?
2: Los que se hayan quedado en la tierra.
3: Those that stood on the earth.
2: ¿Están aquí?
3: Are you here?
2: La gente que se quede va a ser marcada.
3: The people that stood will be marked.
2: Si hoy que estamos vivos,
3: if today that we are alive,
2: no tenemos expectativa que Él viene,
3: we don't have an expectancy that He's coming,
2: nos podemos quedar, sencillo.
3: We can stay. It's that simple.
2: Mire.
3: Look.
2: Por eso.
3: That is why.
2: ¿Cuántas madres tengo aquí?
3: How many mothers are here?
2: Por eso, madre de familia, padre de familia.
3: That is why you, mother or father,
2: debes orar por tus hijos.
3: You must pray for your children.
2: Debes ayunar por ellos.
3: You must fast for them.
2: Si quieres que ellos se vayan también contigo.
3: If you want them to go with you as well.
2: Jóvenes.
3: Young people.
2: Ustedes.
3: You.
2: Tienen que despertar.
3: Must be awakened.
2: Y tienen que saber las cosas que están pasando.
3: And must know the things that are happening.
2: Pablo dice, no te conformes a este mundo.
3: Paul said, do not conform to this world.
2: O sea, no dejes que el mundo te moldee.
3: In other words,
2: como son ellos.
3: Don't let the world mold you the way that they are.
2: Por eso uno como padre,
3: that is why one
2: tiene que orar
3: parents,
2: para que Cristo nazca en sus corazones.
3: Must pray so that the Lord would
2: tiene
3: grow
2: que
3: in
2: orar,
3: their hearts.
2: Ayunar para que Cristo se revele a los corazones de ellos.
3: Must fast so that Christ would be revealed to their hearts.
2: Están aquí.
3: Are you here?
2: Por eso, joven, que tú estás aquí.
3: That is why you, young person that is here.
2: Qué tristeza que tus padres se vayan y tú te quedes.
3: How sad would it be for your parents to go and
2: por
3: for you to
2: por
3: stay.
2: Por andar en la droga.
3: For being in the drugs.
2: Por andar cometiendo cosas ilícitas.
3: For committing illicit things.
2: Por andar cometiendo cosas que no le agradan a Dios.
3: For doing things that don't please
2: hoy
3: God.
2: Hoy quiero traerte el temor de Dios en tu corazón.
3: Today I want to bring you the fear of God in your heart.
2: Hoy quiero meterte el temor de Dios en tu corazón.
3: Today I want to place the fear
2: esto
3: in your heart.
2: Viene porque viene.
3: Because this is coming because it's coming.
2: Hoy es una noche.
3: Today is
2: de
3: a
2: fiesta
3: night of rejoicing
2: a las naciones,
3: for the nations,
2: a las casas de paz.
3: For the houses of
2: y Dios
3: peace.
2: Está diciendo,
3: and God is saying,
2: yo vengo pronto.
3: I'm coming soon.
2: Yo vengo pronto.
3: I'm coming soon.
2: Yo vengo pronto.
3: I'm coming soon.
2: Yo vengo pronto.
3: I'm coming soon.
2: Yo vengo pronto.
3: I'm coming soon.
2: Vamos a darle el aplauso al Señor.
3: Come on, give us a round of applause.
2: Miren esto.
3: Look at this.
2: Nosotros tenemos que pelear.
3: We must fight.
2: Por la familia, por los hijos, por nuestra propia vida.
3: For the family, for our children, for our own lives.
2: Dile al de lado.
3: Tell the person next to you.
2: Yo no sé tú, pero yo no me quedo aquí.
3: I don't know about you, but
2: yo
3: I'm not staying
2: con
3: here. I'm
2: yo me
3: going
2: voy
3: with
2: con
3: him.
2: Cristo.
3: I'm going with
2: yo
3: Jesus.
2: Me voy cuando él venga.
3: I'm going
2: estaré
3: when he
2: velando.
3: Comes. I'm
2: going to
3: be praying.
2: Con mis ojos abiertos.
3: I'm going to be watching.
2: Que se quede mi carro, mi negocio, lo que yo he tenido.
3: Let my car stay what I've
2: pero
3: had.
2: Pero yo estoy despierto.
3: But I'm watching
2: y yo
3: awake.
2: Me llevo a mi familia.
3: And I take my family.
2: Yo me llevo a mi familia.
3: I take my family.
2: Que Dios tenga esa bendición para tu casa.
3: That God would have
2: para
3: that
2: tu propia vida.
3: For your life, for your home.
2: Cristo viene pronto.
3: Christ is coming soon.
2: Cristo se acerca.
3: Christ
2: ya oímos
3: is coming near.
2: Las pisadas.
3: We've heard the steps.
2: Ya oímos sus pisadas.
3: We've heard the steps.
2: Por eso tenemos que despertar.
3: That is why we must wake up.
2: Escúchame.
3: Listen to me.
2: Mire esto.
3: Look at this.
2: El diablo no puede evitar el arrebatamiento.
3: The devil cannot limit the rapture.
2: Él sabe que Cristo está cerca.
3: He knows that Jesus is near.
2: Mira lo que dice Apocalipsis 12:12.
3: Look at what Revelation 12:12 says.
2: Dice, por lo cual alégrense cielos y los que moráis en ellos. ¡Ay de los moradores de la tierra y del mar! Porque el diablo ha descendido a ustedes con gran ira, sabiendo que tiene poco tiempo.
3: Knowing he has a short time.
2: Míreme.
3: Look at me.
2: El diablo no puede evitar el arrebatamiento.
3: The devil cannot evade the rapture.
2: Pero ¿sabes qué puede hacer?
3: But do you know what he can do?
2: Evitar que usted no se vaya.
3: He can limit from you going.
2: Él no puede parar lo que ya está escrito.
3: He cannot stop what is already written.
2: Pero sí puede pararlo a usted.
3: But he can stop you.
2: Que usted no se vaya con el Señor.
3: That you may not go with the Lord.
2: Mire esto.
3: Look at this.
2: Entonces.
3: So.
2: Si el Señor ya viene.
3: If the Lord is coming soon.
2: La Biblia dice que Él no retarda su venida.
3: The Bible says that he will not come.
2: Porque quiere que todos procedan al arrepentimiento.
3: Because he wants everybody to proceed to repentance.
2: Si él hubiera venido,
3: if he would have came,
2: el año pasado,
3: last year,
2: los que eran nuevos todos se quedarían.
3: Those that were new would all stay.
2: Si él hubiera venido hace 30, 40 años, todos los que están aquí nos hubiéramos quedado.
3: If he would have came 30, 40 years ago, all of those that are here would have stayed.
2: Pero él es paciente.
3: But he is patient.
2: Porque sabe que tu familia no ha entrado.
3: Because he knows that your family has not entered.
2: Sabe que varios de aquí no han entrado.
3: He knows that many here have not entered.
2: No es de que se le olvidó.
3: It's not that you forgot.
2: Si viene él,
3: if he comes,
2: yo le aseguro que el 80% de la iglesia no está lista.
3: I assure you that 80% of the church is not ready.
2: ¿Están aquí?
3: Are you here?
4: Espero que este mensaje haya sido de bendición para tu vida. Y permíteme orar si usted tiene una necesidad o si usted está confrontando problemas adversos en su vida. Yo quiero que usted me acompañe para hacer una oración. Yo quiero que ahí donde se encuentre repita conmigo esta oración y diga: Padre Celestial, yo reconozco que soy un pecador y que mi pecado me separa de ti. Hoy creo que Jesús murió por mí en la cruz del Calvario y que Dios Padre lo resucitó entre los muertos. Me arrepiento de todos mis pecados y voluntariamente confieso a Jesús como mi Señor y Salvador personal. Yo renuncio a todo pacto que yo he hecho con este mundo, a todo pacto que yo he hecho con mi carne y a todo pacto que yo he hecho con el diablo. Y hoy hago un pacto contigo, Jesús. Amado Señor, te pido que entres a mi corazón y cambies mi vida. Si hoy muriere, al abrir mis ojos, sé que estaré en tus brazos. Amén. Señora, amigo, si usted ha hecho esta oración conmigo, toma el teléfono y llámeme. Quiero felicitarlo y quiero también orar por usted. Llámenos aquí a la cabina, que sin duda hoy el Señor empezará una nueva etapa en su vida.

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1: Esto es algo valioso respecto a ver y oír. Los ojos creen en sí mismos, los oídos les creen a otros. Aunque el escritor advertía sobre los peligros del chisme, en la vida espiritual tanto ver como oír son fundamentales. De hecho, el apóstol Juan basó su evangelio y sus tres cartas en lo que había visto y oído acerca de Jesucristo. Para fortalecer nuestra fe, necesitamos observar cómo Dios obra en nuestra propia vida. Pero también es igualmente importante escuchar los testimonios de lo que Él ha hecho en la vida de otros. Ambos aspectos nos animan, nos enseñan y nos dan confianza para seguir confiando plenamente en Dios. Le habla David Jeremiah, animándole a que tome el camino a una vida nueva. Descubra lo que Dios ha hecho. En su minuto, en la Biblia.

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0: Farro. Con el Díaz. Es que aún sin merecerlo, con tanta maldad en nuestros corazones, Jesús dio su vida por nosotros.
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1: Amén. El salmista dijo, no callaré. Mientras callé, se envejecieron mis huesos. Pero al confesar, Señor, tú me devolviste la vida. Por eso no callaremos, sino que hablaremos y confesaremos lo que tengamos que confesar.

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Necesitamos aprender a adorar más con los ojos abiertos. A veces nos volvemos muy místicos y queremos ver a un Dios lejano o una visión muy espiritual. Pero Dios, el Dios invisible, le encanta mostrarse a través de su creación. Podemos ver a Dios en la gente que nos rodea. Podemos ver a Dios en la naturaleza. Vemos a Dios donde hay amor. Dios es amor. Donde hay amor, ahí está Dios. Así que yo les invito a abrir sus ojos ahora. Los que están viendo este lugar, vamos a ver a Dios en la gente.

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0: Tenía que ser épico.
1: Acá, pase. Encárame ese.

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1: Hoy quiero que tengamos una conversación de esas que nos dejan pensando, porque muchas veces hablamos de ahorrar, de prepararnos para el futuro, de tomar mejores decisiones. Pero una cosa es escucharlo y otra muy diferente es entender cómo hacerlo realmente. Y para eso, hoy me acompañan dos personas que llevan más de 16 años trabajando en temas financieros, Walter Herrera y Andrea Ramírez, de USA All Benefit Group. Walter y Andrea, bienvenidos a ustedes. Pero antes de meternos de lleno en el tema, quiero empezar por conocerlos un poquito más. Cuando ustedes hablan de USA All Benefit Group, ¿qué representa realmente para ustedes y qué hacen? Y sobre todo, ¿qué buscan hacer por las familias con las que trabajan?
2: Carolina, muchísimas gracias por la invitación a este programa. Sabemos que será de gran ayuda porque se trata de educación financiera. Y educación financiera es lo que hace USA All Benefit Group. Educa a nuestra comunidad para que, en base al ahorro, el ahorro inteligente, nuestras familias puedan obtener un mejor futuro. Futuro para la jubilación, para los chicos de la escuela, futuro para cumplir sus sueños. En estos años, Carolina, hemos ayudado a más de 50.000 familias a hacerlo. Tenemos mucha experiencia. Así que desde el punto de vista profesional significa muchísimo por lo que aportamos a la comunidad, que es nada más ni nada menos que parte de lo que la comunidad nos da. En lo personal, para mí USA ha sido un lugar donde ha cambiado mi vida. Ha cambiado mi vida en la parte profesional, pero también en la parte humana, con fuerte contacto con nuestra comunidad, cara a cara, en la calle, somos agentes de campo, así que para mí ha sido más escuela que para cualquiera.
1: Me gusta eso, porque al final no estamos hablando solamente de números, estamos hablando de decisiones que pueden afectar cómo vivimos y cómo vamos a vivir dentro de 10, 20 o 30 años. Y precisamente ahí es donde quiero entrar en una pregunta. Normalmente siempre escuchamos tienes que ahorrar, pero quiero que lo expliques de la experiencia de ustedes. Cuando ustedes hablan con una familia, le dicen lo importante que es ahorrar. ¿De qué estamos hablando realmente?
3: Hola Carolina, hola a toda nuestra audiencia. Muchas gracias por la invitación. Claro que sí, Carolina. Para poder hablar de educación financiera tenemos que hablar del ahorro. Pero ¿qué es lo que sucede con el ahorro? De acuerdo a nuestra experiencia, lo que hemos podido ver es que desafortunadamente nuestra comunidad latina, los hispanos, no tenemos la cultura del ahorro. Y cuando por fin decidimos ahorrar, lo hacemos en sistemas donde no nos van a funcionar. Tradicionalmente, como nos enseñaban nuestros papás o nuestros abuelos, entonces era como en la alcancía, debajo del colchón, en el tarrito de mermelada, de las galletas, o incluso tenemos clientes que nos dicen que sí, que ellos ahorran, pero que ahorran en el banco. Pero ¿qué es lo que sucede, Carolina, y nuestra audiencia? El banco no es un buen método de ahorro. Lo mismo, pues, ni modo de hablar de los otros métodos que estábamos comentando. Porque ¿qué es lo que sucede? Es un dinero que lo tenemos tan a la mano, tan asequible, que en cualquier momento decimos, no, yo lo tomo y lo repongo con intereses. Porque para nosotros todo es una emergencia, ¿sí o no, Walter?
2: Es verdad, todo es una emergencia.
3: Y nosotros las mujeres que decimos, no, este bolso es una emergencia, lo necesito porque lo necesito y luego repongo los ahorros. Y realmente no lo hacemos. La verdad es que no nos podemos mentir, ¿cierto? Y también es un dinero de que aparte de que sea tan asequible, es un dinero que está allí estático, es decir, no nos está generando intereses, no se está multiplicando, entonces realmente no es un ahorro inteligente.
1: Walter, entonces aquí es donde viene mi siguiente pregunta. Si esas son las formas que tradicionalmente conocemos, ¿qué otras alternativas existen?
2: Muchas, y permítame entrar un poquito más en detalle de lo que nos hablaba Andrea. Si nosotros ahorramos en la alcancía, el puerquito, en el tarrito ese de lata, primero supongamos que sobrevive nuestra mentira de que lo vamos a ahorrar y no vamos a tocar ningún solo peso, estamos perdiendo dinero, porque a través de la inflación solo se pierde dinero si no está produciendo. Y el banco simplemente es hacerlo más rico al banco, porque el banco toma nuestros ahorros o el dinero que tenga nuestro, lo pone a trabajar en compañías, incluso compañías, Carolina, que yo represento, donde ellos se los van a poner a trabajar, repito, para el banco con nuestro dinero. Se lo devuelven con una tremenda ganancia, pero las ganancias son para el banco, nunca van a ser para nosotros. una cuenta de ahorro en el banco les está pagando a las personas 0,01 de interés. Cada $1,000 las personas se ganan 10 centavos aproximadamente en el año en el banco. Ellos van a tomar ese dinero y ¿dónde lo van a poner a trabajar? A través de compañías, pero directamente en la bolsa de valores, donde lo van a ver crecer de una manera increíble. Pero para ellos, nunca va a ser para nosotros. El trabajo de USA y el Benefit Group es enseñarle a nuestra comunidad que ahora sí pueden hacer ellos lo mismo que el banco hace con su dinero, pero que las ganancias sean para ellos a través de lo que nos hablaba Andrea de un ahorro inteligente. Es ver ganar nuestro dinero, un interés aceptable, en algunos casos muy bueno, ver cómo crece con el interés compuesto que se ofrece a través de la bolsa de valores y verlo multiplicar. Básicamente es, Carolina, nosotros trabajamos todo el día por nuestro dinero, en este caso es el dinero, ahora va a trabajar por nosotros. Y las consecuencias de no hacerlo, bueno, lo estamos viendo todos los días. Vemos esa persona mayor que ya pasó la edad de la jubilación y tiene que seguir trabajando. Y es doloroso porque no lo está haciendo por placer. Lo está haciendo porque no tiene opciones. ¿Por qué no tiene opción? Porque se quedó confiando en un seguro social que, suponiendo que siga vivo a través de los años, les está pagando a las personas 800, 900, 1000, 1100. Y les pido por favor a la audiencia que se imaginen hoy vivir con $1,100 al mes, a ver si se puede. Hay tres opciones cuando la gente solo pensó en el seguro social como una forma de retiro. Es una, vivir con sus hijos. Dos, vivir con ayuda del gobierno. O tres, seguir trabajando. Pero, Carolina, esa es la consecuencia personal. Pero por no saber de finanzas, por no prepararnos un futuro, arrastramos a nuestra familia entera ahí. Porque, por ejemplo, nuestros hijos no están llegando a la universidad o por lo menos no la están terminando. ¿Por qué? Por falta de dinero. Las consecuencias son tremendas. Ni siquiera podemos cumplir nuestros sueños. Olvidémonos un segundo, Carolina, de la jubilación y de nuestros hijos en la universidad. Por un segundo, olvidémonos. Tampoco, si no hay un ahorro serio, es como construir una casa desde el techo para abajo. Eso es imposible. El ahorro vendría siendo el cemento, la fundación para cualquier proyecto serio que tengamos.
1: Tengo entendido que ustedes trabajan con productos indexados. Y para alguien que nos esté escuchando y diga, Carolina, no tengo ni idea de qué están hablando, expliquémoslo de forma sencilla. ¿Qué significa un producto indexado? ¿Y por qué ustedes consideran importante que una persona conozca cómo funciona?
2: Un producto indexado básicamente son ahorros inteligentes que, como yo les decía anteriormente, se van a poner a trabajar en sistemas que lo hagan multiplicar. ¿Multiplicar en base a qué? En base al interés. Y en base sobre todo al interés compuesto, que lo va a hacer crecer de una manera increíble. Pero no solo eso, Carolina, lo va a hacer crecer, pero sin riesgo. ¿Por qué? Porque los productos indexados todos garantizan el cero. ¿Qué significa? Los llevo un segundito imaginariamente al 2008, 2009, al 2019, donde vino la crisis hipotecaria y el COVID. La gente que tenía productos indexados pasó algo un poquito malo. No ganaron ni un peso, pero pasó algo espectacular, Carolina. No perdieron nada de lo que habían puesto y lo que ya habían ganado, porque los productos indexados garantizan el cero. Si la bolsa sube, usted, señor cliente, va a ganar interés. Pero si la bolsa baja, usted no va a perder nada de lo que puso ni de lo que ya había ganado. Esas son las principales ventajas de un producto indexado.
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3: Claro que sí, Carolina. 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Y quiero aclarar a toda nuestra audiencia de que la asesoría es totalmente gratuita. Los asesores son personas expertas, capacitadas y licenciados por el Estado. Adicionalmente, dicha asesoría ya puede ser presencial o puede ser también por Zoom o por WhatsApp, como la persona prefiera que esté más cómoda.
1: Andrea, como madre cabeza de familia y experta en temas relacionados con la economía familiar de los latinos en Estados Unidos, quiero preguntarte sobre un tema muy importante, que es la universidad de nuestros hijos y algo que muchas veces está truncado por falta de dinero. ¿Qué nos puedes comentar al respecto?
3: Sí, Carolina, justamente estábamos hablando un poquito de esto fuera de estudio y es que es muy preocupante, o sea, no importa por el motivo que hayamos llegado acá a este país o en un país extranjero, pero siempre la finalidad o siempre lo que nosotros pensamos cuando somos madres o padres es pensar en nuestros hijos porque le queremos dar un mejor futuro, que tengan una mejor calidad de vida y entre ellos la universidad, ¿verdad? Digamos que ese es como el sueño que nosotros tenemos como papás, pero es que resulta de que lo que nosotros estamos viendo y lo que nos dicen las estadísticas, Carolina, que me gustaría como leer un poquito al respecto de los costos. La universidad pública actualmente está en un promedio de $30,990 anuales. Si eso lo multiplicamos por cuatro, pues imagínate cuánto dinero es. El costo de la universidad privada está en un promedio de $65,470 anuales, multiplicado por los 4 años que dura la carrera universitaria, serían más de $260,000. Y el promedio de estudiantes que no pueden continuar está al cerca del 31% de los chicos latinos en universidades de 4 años y un 45% en universidades de 2 años que no logran terminar sus estudios. Y realmente, Walter, Carolina, me parece que es una cifra, primero, de costos de universidad bastante altos, pero también un porcentaje muy alto de nuestros jóvenes, de nuestros niños latinos que no pueden ir a la universidad. ¿Y esto a qué se debe? Básicamente se debe a factores financieros. ¿Por qué? Porque nosotros como padres no nos preparamos para ello, nunca planeamos cómo van a ir nuestros hijos a la universidad, cómo poder pagar sus estudios. Entonces, ¿qué es lo que pasa? Los niños tienen que abandonar la carrera, no pueden inscribirse en algunas veces o simplemente tienen que dejar la carrera porque no la pueden costear y tienen que ayudar con la economía del hogar. Y honestamente, a mí me parece que eso es muy triste porque somos nosotros los papás que tenemos que pensar en el futuro de nuestros niños, no al revés. No tenemos por qué, digamos, tolerar por falta de información de nosotros de que nuestros niños no tengan un mejor futuro, sino que antes tengan que trabajar para ayudarnos a nosotros con los biles.
2: Me parece, Andrea, por lo que comentás, que es algo así como lo que yo decía del Seguro Social, solo que muchos padres están esperanzados en una beca escolar que después probablemente no llegue. Entonces está bueno y quizás nuestros hijos califiquen para becas, pero si no, vamos a truncar los sueños que ellos tenían. Y hay muchos chicos, que realmente tienen sueños de ser doctores, arquitectos, lo que sea. Y yo pienso que más allá de ese regalo que le hicimos a la quinceañera, ese primer auto que le compramos a nuestros hijos, el mejor regalo que nosotros como padres podemos hacer es darle educación. Después, bueno, ellos deciden cuál es el camino correcto, pero estás de acuerdo que es el mejor regalo, ¿no?
3: Por supuesto, y lo que tú decías, Walter, eso es como que es como dejar el futuro de nuestros hijos al azar. Y al azar, ¿por qué? Por lo que tú dices. Entonces, no, mi hijo se va a ganar una beca. Y si no, y yo pienso que no, que eso es deber de nosotros como papás, podernos estructurar, como papás, nosotros poder asesorarnos, poder hacer un ahorro inteligente, poder prepararnos para ese momento y que nuestros niños tengan su cabecita simplemente tranquila y concentrada en sacar su carrera adelante, en planear su futuro y no estar pensando en que no pueden continuar por falta de dinero.
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3: 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Ya podemos hacer una videollamada por Zoom o por WhatsApp, como mejor prefiera la persona.
1: Ahora, le pregunto a Walter sobre el monto que un latino debe tener para poder ingresar a lo que nos comentó en la bolsa de valores.
2: Muy buena pregunta porque hay mucha falta de información o desinformación. Sí, es verdad que hace muchos años atrás uno tenía que tener 15 mil, 20 mil dólares para empezar a trabajar dentro de la bolsa de valores. Hoy las cosas cambiaron, Carolina, y cambiaron mucho y a nuestro favor. Porque cualquier persona, y sé que cualquier trabajador lo puede hacer, haga lo que haga, sea cual sea su profesión, cualquier trabajador puede ahorrar 40, $50. Y con esa cantidad ya podemos abrir una cuenta y ver cómo el dinero se multiplica. Claro, no va a ser en cualquier lugar de la bolsa de valores, va a ser específicamente en algo que se llama Standard & Poor's 500 o S&P 500, que es un índice bursátil que mide y reúne las 500 compañías más ricas del país, dándole una cierta garantía a la persona. ¿Por qué? Porque es como que se va a distribuir un poquito de lo que cada uno ahorra en esas 500 compañías, no corre el riesgo que correría si ponemos todo el dinero en una sola compañía. Sea cual sea la compañía, por más grande que sea, le puede ir mal. Entonces, si yo, Carolina, puse todo mi dinero en esa sola compañía y le va mal, puedo perder una parte o puedo perder todo. Pero en el S&P 500, como trabaja con las 500 compañías, que una sola le vaya mal, no significa absolutamente nada porque las otras 499 equiparan una posible caída. Es, Carolina, hablando en palabras más terrenales, es como no poner todos los huevos en una misma canasta para evitar riesgo. Y este sistema, Carolina, es el que usan los grandes empresarios. Es el sistema que la gente con más poder económico más usa, porque ofrece garantías que no ofrecen otros sistemas. El producto indexado que te hablaba al principio está dentro del S&P 500. Entonces van a trabajar con poco dinero, o sea, con lo que usted puede ir ahorrando, pero también con la garantía del cero, que va a estar protegido.
1: Ustedes que están escuchando esto y ya empezaron a hacer cuentas mentalmente, tranquilos. 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
1: Andrea, ¿estamos hablando de un plan de jubilación o estoy entendiendo mal?
3: No, Carolina, realmente esto no es un plan de jubilación, no es un 401k. El 401k está destinado netamente para la jubilación. Lo mejor de estos sistemas o de este ahorro de que hemos venido hablando es que la persona lo puede destinar para lo que quiera. Ya tampoco estamos hablando de un 529 que es exclusivamente para la universidad de los niños, no. Aquí la persona puede decidir para qué quiere utilizar ese ahorro. Ese ahorro lo puede utilizar ya sea para el retiro, como hemos venido hablando, para la universidad de los niños. También lo puede utilizar para hacer algo productivo y significativo con tu dinero, por ejemplo, qué sé yo, la compra de una casa, el vehículo que tú quieras, viajar, una herencia para tus hijos, en fin. Es de libre destinación. Aquí lo importante, Carolina, es de que no importa el trabajo que nosotros desempeñemos, ¿verdad? De 9 a 5, de 9 a 6, lo importante es poder destinar un poco de ese dinero y que ese dinero se ponga a trabajar y trabaje por ti las 24 horas. Es decir, que se multiplique y realmente tengamos las ganancias significativas que nosotros pretendemos.
2: Andrea, tú hablabas de que es un programa básicamente para lo que uno quiere, pero también para la distracción, porque hemos abierto muchas cuentas para personas que nos decían simplemente me quiero ir a vacacionar con mi esposa, con mi esposo, y eso está bien, porque no tiene ningún destino en particular. Usted es el que tiene el total control de ese dinero. Es su decisión para qué lo quiere.
1: Aquí quiero detenerme un poco porque yo creo que hay un mito enorme. Cuando uno escucha invertir en la bolsa de valores, inmediatamente se imagina que alguien con muchísimo dinero lo va a hacer. ¿Desde cuándo pueden comenzar?
2: Como le decía recién, si usted es capaz, y sé que es capaz, de ahorrar 40, 50 dólares, usted ya puede pertenecer a ese índice bursátil del que yo le hablaba. O sea, Caro, si esta conversación la hubiéramos tenido hace 20 años atrás, me daría mucha vergüenza tener que decir de que la mayoría de nosotros, los trabajadores, no podríamos ingresar, porque eran 20.000, 30.000 dólares, pero todo cambió a nuestro favor. Si puedes ahorrar esa cantidad, 30, 40 dólares, ya puedes pertenecer a ese índice bursátil. Pero me gustaría recalcar algo, Carolina, que no lo digo yo, sino lo dicen las compañías y la ley. Antiguamente también se necesitaba un seguro social para esto, o sea que tenías que tener tus papeles en regla en este país. Ya no. Si usted tiene un ITIN number, usted califica. Si usted tiene una matrícula consular, usted califica. Si usted tiene un pasaporte de su país, usted califica. O sea, las puertas se abrieron a nuestro favor de una manera increíble. Somos nosotros los que podemos tomar la oportunidad hoy. Y tomarla hoy, basado en la guía que nosotros le podemos dar, para prepararnos para ese futuro. Repito, no vamos a decir más con Andrea para qué lo pueden usar, porque realmente la decisión es de ustedes para qué. Pero no necesitan papeles, no necesitan ser millonarios. ¿Saben lo que sí necesitan, Carolina? Es llamar al teléfono que nos da Andrea. Porque eso es lo que puede provocar el cambio. Es lo que puede destinar nuestro futuro con la información que le vamos a dar. Y cuando usted llame, usted no está obligado a tomar ninguna decisión. Nuestro trabajo ya se cumplió. que fue darle la información. Le voy a ser sincero, para eso nos pagan las compañías, para que llevemos esta información y cada uno vea después, con el tiempo o en el momento, si es correcto para él. Yo sé, Carolina, que es correcto para cambiar su futuro y el de su familia. Yo lo sé. Se lo digo a cualquier mamá y a cualquier papá. El futuro de hoy, de sus hijos de 14, 15 años, está en sus manos. Yo sé que esto es correcto para ellos, pero la conclusión la tendrán que sacar cada uno.
1: Esta es precisamente la razón por la que hacemos este tipo de conversaciones, porque no podemos tomar buenas decisiones sobre cosas que ni siquiera sabemos o existen. 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
3: 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Les recuerdo que la asesoría es totalmente gratuita. Las personas, los asesores financieros que tenemos en la agencia son personas muy capacitadas, donde no les va a decir qué es lo que tienen que hacer. Simplemente van a hacerle preguntas para poder entender la situación, cuáles son sus metas, a cuál es su proyección, y le van a poder dar una buena guía.
1: Walter, regálanos un breve resumen de lo que hemos hablado hoy.
2: Bueno, es difícil hacer un breve resumen de todo lo que hablamos, pero bueno, lo voy a intentar. Pero antes de hacer ese resumen, Carolina, me gustaría por un segundo que cerramos un poquito los ojos y imaginemos ese futuro bueno en base al ahorro. El futuro que nosotros decidimos a partir del día que hicimos esa llamada al teléfono que nos dijo Andrea. El futuro es llegar a nuestra jubilación y tener nuestra casa pagada, poder viajar con nuestra pareja por todo el mundo, poder disfrutar nuestros nietos, y en caso de seguir trabajando, que sea por placer y no por necesidad. Pero ese es uno de los futuros que me gustaría que nos imaginemos. Y también el más importante, y es el futuro que yo hablo, el futuro del cariño, que sería nuestros hijos recibiéndose de la universidad. Pero para eso necesitamos dinero. Pero ver a nuestro hijo ese día arrojar, Carolina, el sombrero para arriba, haberse recibido de doctor, de abogado, de arquitecto o de lo que sea, pero que nuestro hijo haya cumplido los sueños que tenía y que nosotros fuimos parte y que nuestros hijos nos estén agradeciendo, eso no tiene precio. Sin duda que no tiene ningún precio. Pero ¿quién tiene la decisión? Tú. Y nada más que tú tienes esa decisión de cambiar tu futuro, de cambiar el futuro de tus hijos. La decisión la tienes tú. Y la única barrera que hay hasta este momento es esa llamada. Llamar a ese número y tomar la información que va a recibir. Concretar una cita y escuchar al asesor. El poder de hacerlo lo tienes tú a través del teléfono. Pero el poder de no hacerlo también lo tienes tú si no recibes esta información. Para mí, Carolina, USA y el Benefit Group es la mejor agencia en la que puedes hacer. Pero si no quieres hacerlo con nosotros o conoces a otras personas, hazlo con otras personas. Pero hazlo. Porque
1: importante es tomar la decisión.
2: Claro, porque la mayoría de los asesores financieros te van a darte esta información gratis. No tienes tú que pagar un centavo. Es fácil de entender. ¿Por qué? Porque nosotros estamos en el campo, y más allá de que nosotros somos licenciados, te vamos a explicar de una manera que se pueda llegar a entender. Rápido, el proceso es rapidísimo. Es simplemente recibir la información. ¿En qué vas a ahorrar? En tiempo. Porque nosotros nos tenemos personas que está bien, nos han pedido una entrevista a los 50 años y está perfecto. Pero hay gente que ha empezado un poco antes y eso es mejor. Cuando yo te digo que vas a trabajar en la bolsa de valores, pero solo vas a participar de las ganancias, te estoy dando una seguridad que muy pocos productos te los van a dar. Descubrir que hay otra manera de ahorrar. Descubrir que no es la única solución el banco o el puerquito. Y trabajar con productos garantizados para mí es fundamental. Quizás está bueno arriesgar un poquito, no digo que está mal, yo lo hago un poco para mí, pero también tenemos que tener algo que nos garantice. 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
3: 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Si no lo conocemos, no vamos a poder hacer un mejor futuro para nosotros y para nuestra familia. 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
1: Normalmente la comunidad latina es una comunidad que trabaja muchísimo, pero trabajar mucho no necesariamente significa que automáticamente estemos construyendo un futuro financiero. Si pudieras dejarle un solo consejo a una familia que nos está viendo hoy, ¿cuál sería?
2: Si tú trabajas 60 horas por semana, Carolina, dije 60 horas por semana, ¿ok? Es muchísimo, ¿verdad?
1: Bastante.
2: Bueno, pero si no tienes una información financiera, una educación financiera para tu futuro, no va a servir de nada, de nada. Pero eso, si tú trabajas tantas horas, significa que estás ganando mucho dinero también. La pregunta es, ¿en qué se lo, a quién se lo estás regalando? ¿A la cafetería cara? ¿A la hamburguesería con M? ¿O todo lo desparramas en el mall? ¿Y cuándo tú te empezaste a pagar? Cuando tú le empezaste, y voy a usar una palabra que quizás no guste, cuando tú le empezaste a pagar a tus hijos para que lleguen a esa universidad. Todo eso, dinero que tú estás ganando, una pequeña parte, que no es ni un 3-4% de lo que tú ganas, es lo que puedes poner a trabajar en el S&P 500. Sigue trabajando a lo loco y no tienes educación financiera, bueno, toda tu vida vas a tener que hacerlo. Hay gente, Carolina, que gana mucho menos de muchas de las personas que nos están escuchando, pero sabe dónde poner a trabajar su dinero. Entonces la persona está trabajando, esa persona está durmiendo y el dinero sigue trabajando por él. No perdamos más oportunidades. El tiempo vuela, Carolina. En un abrir y cerrar de ojos pasaron 10 años. Pasaron 10 años para mí, mi jubilación, pero también pasaron 10 años para mis hijos y yo prepararme para una universidad. Llegamos al país de los sueños, donde todo lo podemos cumplir, donde sabemos que hay que trabajar muy duro, pero si no tenemos esa información, no importa cuántas horas trabajes, Carolina, en la semana que viene te vamos a ver empezar de cero. Es más, si la semana que viene te dan un aumento y no estás preparado o educado financieramente, vas a seguir consumiendo el aumento por más grande que sea. Y así vas a pasar 10, 20, 30 años de tu vida y realmente no avanzaste. Prepárate para ese futuro, pero prepararse para el futuro está en tus manos y empieza a partir de hoy.
1: Hoy me llevó algo muy sencillo. Hay cosas que parecen complicadas hasta que comenzamos a preguntar. Y quizás el primer paso no sea tomar una decisión inmediatamente. Quizás el primer paso sea entender que tenemos, que necesitamos, qué alternativas existen y qué preguntas deben hacer. Walter y Andrea, gracias por acompañarnos y por ayudarnos a entender un poquito más.
3: Muchas gracias, Carolina, y muchas gracias a toda nuestra audiencia por permitirnos este espacio. 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
2: Gracias, Carolina. Gracias, audiencia, por haberlo escuchado. Hagan lo que es este programa, que es pensar en su futuro. Así se llama este programa y los invito a que ustedes los hagan. Tendremos muchos programas en diferentes radios en esta emisora. Durante el transcurso de los días iremos dando la información de qué hora salimos. Así que, por favor, escúchenos. Cada día tendremos temas muy, muy diversos. Carolina, muchas gracias.
0: Gracias por acompañarnos en Pensando en tu Futuro. 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Porque cuando cuidamos nuestro presente, estamos construyendo un mañana con más posibilidades y tranquilidad. 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

0: velocidad, como dice la escritura. Dios se opone a los orgullosos, pero da gracia a los humildes. Eso lo hace Dios, solo por su gracia.
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1: Hey.

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¿qué tal, amigos de Keila Radio? Muy, pero muy buenos días tengan todos ustedes. Yo soy Marta Olalde. Efectivamente, estamos ya dando inicio a nuestro programa de nuestro sábado, por supuesto, aquí a través de Keila Radio. Bueno, nuevamente para todos ustedes, muy buenos días. Estoy feliz de poder tener este espacio y compartirlo con ustedes. Y agradecida porque si tú me estás escuchando en estos momentos, es porque nos permites acompañarte en tus labores del día de hoy. Cualquiera que sea, espero que todo salga conforme a tus planes. Así que ánimo. Oigan, bueno, pues hoy ya es 26 de septiembre del año 2026. Como sabemos, pues ya comenzó una nueva temporada, otoño. Yo sé, muchos han de decir, pues será otoño, pero todavía parece que estamos en el verano, porque las temperaturas, bueno, pues aún siguen muy altas. Pero bueno, efectivamente, en el otoño de este año comenzó desde el martes 22 de septiembre. Y bueno, pues esto ya es marcado oficialmente como el equinoccio de otoño. Como lo estoy mencionando, bueno, pues ya dio inicio y aunque bueno, muchos podemos decir, pues todavía no se siente ya esas temperaturas de otoño, poco a poco empezamos o vamos a empezar a notar ligeros descensos en la temperatura que obviamente ya se va a poner más acorde con esta temporada. Mira, por ejemplo, ahorita la temperatura es de 84 grados Fahrenheit. Para hoy la máxima será de 92 con mínimas de 74. Fíjate que para la próxima semana estamos viendo que ya las mínimas van a estar en 74, 72, 78 y las máximas, bueno, pues ya van a estar entre 92, 94, a diferencia de semanas pasadas que, bueno, pues estábamos hasta sobrepasando los 100 grados Fahrenheit. También aquí el pronóstico nos indica que la próxima semana, bueno, según a partir del día miércoles, vamos a tener probabilidades de lluvia, pero vamos a estar monitoreando condiciones del clima y bueno, si hay algún cambio importante, por supuesto que te lo daremos a conocer, pero por lo pronto, te recuerdo que ya van descendiendo las temperaturas y según el pronóstico, también tendremos algo de lluvia a partir del día miércoles. Oigan, yo los invito para que sigan escuchando nuestro sábado. Porque, ¿qué creen? 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Claro, escuchando tu estación favorita. Pero mientras tanto, vámonos con nuestro siguiente tema musical. Ella es Saraí Rivera y esto se titula Suelto.

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Así es, amigos de Keila Radio, continuamos con ustedes en este nuestro sábado de hoy, precisamente sabadito 26 de septiembre del año 2026. Continuamos mandando saludos y te invito, por supuesto, que nos digas dónde estás escuchando Keila Radio. ¿Te tocó trabajar el día de hoy al igual que yo? Bueno, pues ánimo, hay que echarle ganas. ¿Te tocó descansar? Excelente. ¿Qué vas a hacer en tu día de descanso? ¿Te tocó llevar a los niños a algún lugar a jugar, alguna actividad de la escuela? Bueno, pues adelante, mi línea de mensajes está lista para recibir tus comentarios, tus saludos, peticiones de música, lo que tú quieras. Hoy sabadito estamos, mira, bien relajados y podemos mandar saludos, podemos platicar contigo, podemos complacerte con tu canción favorita. 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

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Pero ahora vámonos con más música, ¿qué les parece? Vamos a disfrutar de buena música este sabadito de relax. Por supuesto, aquí en nuestro sábado, a través de Keila Radio 106.5 FM. ¡Sí!

0: ¿Qué tal, amigos de Keila Radio? Muy buenos días. Continuamos con ustedes a través de esta tu estación favorita. 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Y ahora vámonos con más música.
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¿Qué tal, amigos de Keila Radio? Efectivamente, continuamos con ustedes en este nuestro sábado. ¡Feliz sábado! Y saludos para todos aquellos que ahorita, bueno, pues están conectando con nosotros. 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

0: Continuamos, amigos de Keila Radio, ya 11 de la mañana con 47 minutos. Continuamos en este nuestro sábado. Oigan, quiero mandar un saludo para Angélica Ruiz, gracias por estar en sintonía de Keila Radio. Vamos con otro saludo también para Efraín. Gracias, Efraín. Saludos para este grupo. Bueno, pues el mensaje nos lo mandó José y me dice que está trabajando junto con Jaime y Rogelio y que bueno, pues que están ahorita en sintonía de Keila Radio. Gracias, gracias José, saludos para ahí tus compañeros de trabajo, espero que estén bien y que puedan llegar sanos y salvos a casita. Y bueno, pues también un saludo para Elvira, gracias Elvira por estar escuchando Keila Radio. Oigan, pues vamos a continuar con música, pero también quiero invitarte que a las 12 no te pierdas el programa Latidos de Fe. Ya en unos minutitos tú podrás escuchar a Elías y a Karen con información importante, motivadora, que puede ser de mucha utilidad para ti que escuchas este programa. Latidos de Fe a las 12 del mediodía. 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Pero vámonos con más música porque, como te mencioné, a las 12 tendrás oportunidad de escuchar Latidos de Fe.
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1: Buenas tardes, amables radioescuchas, hermanos de que nos sintonizan a través de Keila Radio 106.5 FM. Mi nombre es Elías Díaz y este es su programa Latidos de Fe. Sean bienvenidos y como cada sábado me acompaña en esta ocasión, Karen Mejía. Bienvenida, Karen.
2: Hola, muchas gracias, Elías, y buenas tardes a todos los que nos sintonizan a esta hora del mediodía. Son exactamente las 12 del mediodía con 3 minutos. Es una bendición poder estar con ustedes y compartir nuevamente el latido de fe de esta semana.
1: Así es, el latido de fe de esta semana lo encontramos en el libro de Juan, en el capítulo 5, versículo 24. Y la palabra nos dice en este mediodía: de cierto os digo, el que oye mi palabra y cree al que me envió, tiene vida eterna y no vendrá a condenación, mas ha pasado de muerte a vida. Esta palabra se da en un contexto donde Jesús está en Jerusalén luego de sanar al paralítico en el estanque de Betesda durante el día de reposo, que en ese momento está señalado como el día sábado. Y los líderes religiosos judíos lo acusaron de quebrantar la ley del sábado y de hacerse o de compararse con Dios. Entonces, por eso es que sale o surge esta palabra y lo cuestionaban por llamarse hijo de Dios. Y en defensa, Jesús, pues obviamente, responde explicando con esta profundidad que afirma que el Padre le da el poder de dar vida y de ejecutar el juicio. Por eso nos dice: de cierto os digo, que el que oye mi palabra y cree, no solamente se trata de oírla, sino de creer al que la envió. ¿Y quién la envió? Dios. Tiene vida eterna y no vendrá a condenación, mas ha pasado de muerte a vida. Y cuando hablamos de muerte a vida, no tanto nos estamos refiriendo a una muerte física, sino que a una muerte espiritual. Cuando estamos, no conocemos de Dios, o quizás lo hemos escuchado o no creemos, estamos muertos, pero ya cuando creemos en Él, pasamos, como dice este verso, de muerte a vida.
2: Así es, y también, como mencionaste al inicio, como lo dice el versículo, el que oye su palabra y cree al que le envió, es decir, como nosotros no basta solamente a veces escuchar. Podemos escuchar prédicas, puede usted estar conectado todo el día a Keila Radio, puede usted estar sintonizándonos a través de las redes sociales de Latidos de Fe y cada mañana escuchar el latido de fe para ese día. Y usted puede estar escuchando. Pero ¿qué va a pasar si usted no cree? Si usted no cree, nada va a suceder, porque donde Dios no es creído, no pueden suceder milagros. También le invito que vayamos más a profundidad en la palabra de Dios y que nos movamos al libro de Romanos capítulo 8, siempre en relación a este tema. ¿Qué es lo que pasa cuando nosotros venimos, creemos en Dios? Hay beneficios, hermanos, hay beneficios. Aparte de ver los milagros creativos de Dios, que son nuevos cada día, cada mañana, porque hoy que usted esté respirando, hoy que usted se haya podido levantar, hoy que usted abrió los ojos, ya es un milagro nuevo que Dios ha hecho en su vida. Pero cuando nosotros venimos a Dios, a Cristo Jesús, y creemos también en Él, no hay condenación para los que están en Cristo Jesús, los que andan conforme a la carne, sino conforme al Espíritu. Porque cuando nosotros llegamos a los pies del Maestro, Dios empieza a hacer y a trabajar en nuestra vida, empieza a moldearnos y el Espíritu Santo de Dios empieza a morar en nosotros, se activa, se despierta, trae un nuevo despertar a nuestra vida y empezamos a andar no conforme a la carne. ¿Y qué es eso? Conforme a lo que yo quiero, conforme a lo que a mí me gusta, conforme a mi manera de vivir. No, nosotros empezamos a andar conforme al Espíritu, es andar conforme a lo que a Dios le agrada, conforme a aquello que no lo va a entristecer al Espíritu Santo, haciendo las cosas agradables para Dios y no tanto para usted en algunos casos.
1: Y este capítulo que tú mencionas, el capítulo 8 del libro de Romanos, en el verso 5, que es muy importante, avalando lo que dices, avalándolo con la palabra, nos dice: porque los que son de la carne piensan en las cosas de la carne, pero los que son del Espíritu, en las cosas del Espíritu. Es decir, si nosotros, como mencionaste al inicio de tu intervención, estamos pensando o nos estamos alimentando de cosas de la carne, vamos a pensar en la carne, es decir, en cosas naturales, terrenales. Pero si nos alimentamos de cosas espirituales, escuchamos prédicas y creemos en la palabra de Dios, porque también debemos de creer lo que se dice, no solamente escucharlo por una rutina o por un compromiso, no. Creer y tener la convicción de que Dios lo hará, porque también su palabra lo dice en el libro de Marcos, que para aquel que cree, todo le es posible. Y debemos de creer las cosas que Dios nos dice a través de su santa palabra. Debemos de creer lo que Dios dice a través de esos hombres y mujeres de Dios, de lo que Dios nos habla cada mañana, de lo que Dios nos regala cada mañana. Entonces, si nosotros estamos creyendo en las cosas del Espíritu, vamos a vivir conforme al Espíritu. Pero si estamos creyendo en las cosas de la carne, vamos a pensar o vamos a vivir conforme a esas cosas. ¿Y como qué cosas podríamos poner como ejemplo de las cosas de la carne?
2: La disensión, las contiendas, la gritería, también esos pensamientos pecaminosos, ir desenfrenadamente tras aquello que nos ha acarreado a la muerte, a aquello que ha traído muerte a tu familia. ¿Por qué? Porque te dejaste ir, te dejaste llevar por esos pensamientos de lujuria en determinado momento. No pensaste que tenías una familia, tenías un hogar al cual cuidar y tu vida también que preservar. Esos pensamientos también, la glotonería.
1: ¿Sí?
2: La glotonería también.
1: Porque muchas veces no lo vemos como tal, pero sí, sí lo es.
2: Sí, claro que sí es, porque nosotros...
1: La gula,
2: no podemos comer desenfrenadamente. Todo aquello que actuamos de una forma desenfrenada, que sabemos que nos va a traer un daño perjudicial, colateral, eso es dejarte llevar por todo lo que es de la carne.
1: Debemos de aprender a controlar eso que mencionas de la glotonería, de la gula. Debemos de aprender a controlar las emociones de nuestro cuerpo. Debemos de aprender a controlar nuestra carne. Es normal sentir hambre, obviamente, ¿verdad? Es algo muy normal. Lo que no es normal es comer por hobby, porque no tengo nada que hacer o porque estoy aburrido. No, hay que hacer, y eso ya se convierte en una glotonería, o ya estás satisfecho cuando estás comiendo, ya eso se convierte en gula. Entonces, eso es lo que nos lleva a, son cosas de la carne, porque nos dice, son de la carne, piensan en las cosas de la carne. Si yo estoy pensando en una situación que no es beneficiosa para mí y no es de provecho para mi testimonio, son cosas de la carne. Si algo que no es, no te deja bien parado con tu testimonio, son cosas de la carne, no son cosas del Espíritu.
2: La Biblia nos enseña que debemos de pensar en todo lo bueno, en todo lo agradable, todo lo honesto, todo lo de buen nombre. En esas cosas pensad. Eso es lo que la Biblia nos dice. Entonces yo siempre digo, cada situación tenés que pasarla por ese filtro. ¿Es bueno? ¿Es honesto? ¿Es agradable? Estas cosas son del Espíritu, son honestas, están conectadas al Espíritu. Lo que es bueno, lo que es de buen nombre, lo que es honesto, está conectado a las cosas que vienen del Espíritu. Entonces, si tus pensamientos y tus acciones no están siendo buenas, no es honesta, tenés que mentir para poder llevar a cabo esa acción, Eso no es del espíritu. Ahí no es.
1: Por supuesto. Y cuando pensamos en cosas de la carne, ¿por qué estamos hablando tanto de la carne? Porque la carne es muerte. Más adelante en el verso 6 nos dice, porque el ocuparse de la carne es muerte, pero el ocuparse del espíritu es vida y paz. No hay nada mejor que tener la certeza, la paz, la tranquilidad, la integridad de hacer las cosas conforme a lo que Dios nos pide, conforme a aquello que Dios nos ha encomendado hacer. Pero ¿qué pasa? Como lo mencionas, que si nos enfocamos o nos guiamos a situaciones que no están alineadas al propósito que Dios tiene para nuestra vida, eso se está convirtiendo y se está desviando del propósito. Y la palabra no dice ni a la derecha ni a la izquierda. Y el ocuparse de la carne es muerte. Si te preocupas tanto por situaciones, no estoy diciendo, aclaro, no estoy diciendo que no tienen importancia algunas cosas, obviamente que sí tienen en el ámbito natural y terrenal, pero cuando te ocupas más de las situaciones de la carne, cuando te preocupas más por divertirte, por divagarte, cuando te preocupas más por darle alegría, entre comillas, a tu cuerpo, a tu familia, eso es carne. Debes de buscar la espiritualidad antes que el placer, porque el estar conectado con Dios te va a dar esa plenitud que muchas veces el ser humano dice, no me siento lleno, no sé, tengo dinero, tengo carros, tengo casa, tengo un buen trabajo, tengo mi compañía, pero me siento vacío, no me siento pleno. La única plenitud la podemos encontrar en Cristo Jesús. Entonces, si esas cosas de la carne no te llenan en realidad porque estás pensando más en satisfacer tus necesidades carnales, estás pensando en muerte. Eso es muerte, porque la palabra, no lo estoy diciendo yo ni lo está diciendo Karen, no lo estamos inventando. La palabra en Romanos 8:6, porque el ocuparse de la carne es muerte. Pero aquí está el switch, el contraste. Pero el ocuparse del espíritu es vida y paz.
2: Y también, queridos oyentes, a esta hora quiero recordarles que cuando Cristo Jesús hablaba a sus discípulos y les decía que ya había llegado la hora, que se acercaba el momento, dice la Biblia que ellos lloraban, que ellos estaban tristes, pero Él les decía, en este momento están tristes, pero luego será como cuando una mujer da luz, que tiene sus dolores de parto, pero ya cuando ve el bebé, ya no se recuerda de aquellos dolores. ¿Por qué? Porque era necesario que Él se fuera, les dijo, porque iba a quedar el Consolador, iba a llegar el Consolador, el que los iba a guiar.

0: tener esa comunicación, esa comunión a través de la oración con Él. ¿Y qué dice aquí mismo en Romanos 8:14? Porque todos los que son guiados por el Espíritu de Dios, estos son hijos de Dios. ¿Y sabe qué dice también? Que cuando nosotros tenemos al Espíritu de Dios, no recibimos un espíritu de esclavitud para estar otra vez en temor, sino para el cual clamamos Abba Padre. Cuando nosotros recibimos al Espíritu de Dios en nuestra vida, somos libres del espíritu de esclavitud, aquello que te ataba, el temor y todas esas circunstancias que te mantienen atados. Viene Dios a través de su Santo Espíritu y te liberta. Y no solamente te liberta, también te da identidad y te dice, eres mi hijo. Y hoy tú puedes clamar a mí, Abba Padre, puedes llamarme Abba Padre. No hay espíritu de orfandad cuando llegas a Dios. ¿Por qué? Porque Él te liberta, te da tu identidad y te dice, ¿sabes qué? Acá estoy yo para recibirte, para guiarte, para aconsejarte.
1: Así es. Y en relación a lo que dice, pero el ocuparse del Espíritu es vida y paz. También la palabra nos dice en Isaías 26:3, avalando esto: tú guardarás en completa paz a aquel cuyo pensamiento en ti persevera, porque en ti ha confiado. También el Espíritu de Cristo nos trae también un espíritu de conocimiento, de libertad, como lo mencionabas, un espíritu de compasión, de bondad, un espíritu de salvación, perdón, de amor. Y todo esto está avalado en la palabra de Dios. Un espíritu de salvación, dice en Lucas 9:55-56, entonces volviéndose él, les reprendió diciendo, vosotros no sabéis qué espíritu sois, porque el Hijo del Hombre no ha venido para perder las almas de los hombres, sino para salvarlas, y se fueron a otra aldea. Y también nos habla de la paz y del amor, como lo mencionábamos anteriormente en Isaías 26:3, pero en Efesios 5:2, un versículo muy conocido también, y nos dice, andad en amor como también Cristo nos amó y se entregó a sí mismo por nosotros, ofrenda y sacrificio a Dios en olor fragante. Pero todo esto se relaciona en el switch de este versículo 6, perdón, de Romanos 8:6, pero el que ocupase del Espíritu es vida y paz. Son los beneficios, por llamarlo de esta manera, que nos trae el ocuparnos del Espíritu, de las cosas del Espíritu, no estar pensando en las cosas de la carne, sino en las cosas del Espíritu.
0: Así es, y otro de los beneficios, mire, cuando usted se empieza a ocupar de las cosas del Espíritu, cuando usted permite que el Espíritu Santo more en usted, es que, como le dije al inicio, usted viene allí a ocupar el lugar que le pertenece, porque Dios siempre lo ha querido que usted fuera su hijo, pero usted lo tenía que reconocer, usted tenía que estar consciente de esto. Entonces, porque primero somos creación, pero después venimos y nos convertimos en esos hijos cuando empezamos a ser guiados, dirigidos por el Espíritu Santo. Y Él, como les dije, nos liberta de la esclavitud, de todas aquellas cosas que hemos venido arrastrando del pasado que no nos dejan avanzar. Y el temor es una de ellas. Después, mira, viene la identidad. Ahí mismo viene la identidad. Y también, ¿sabes qué te dice? Te conviertes en un vencedor. En el mundo te llamaron perdedor, pero juntamente con Cristo te conviertes en un vencedor. Porque dice en la palabra de Dios, antes de todas estas cosas, somos más que vencedores por medio de aquel que nos amó. Usted se convierte en un vencedor por medio de Cristo Jesús. Usted se convierte en un valiente por medio de Cristo Jesús. Porque esto no es por nosotros, ni por obras, ni para que nadie se gloríe, sino por la gloria de Dios nada más.
1: Así es. Avanzando un poco en este mismo capítulo de Romanos, capítulo 8. Nos vamos al versículo 7 y 8, que son muy importantes también, que nos dice, por cuanto los designios de la carne son enemistad contra Dios, porque no se sujetan a la ley de Dios ni tampoco

0: pueden, y los que viven según la carne no pueden agradar a Dios. Y en el 9, mas vosotros no vivís según la carne, sino según el Espíritu, si es que el Espíritu de Dios mora en vosotros. Y si alguno no tiene el Espíritu de Cristo, no es de él. Una poderosa palabra también que nos dice, específicamente en el 8, que nos dice que y los que viven según la carne no pueden agradar a Dios. No te dice que si no estás agradando a Dios, el cristiano vive para seguir el ejemplo de Cristo. Seguir el ejemplo de Cristo. Y Cristo nos enseñó muchas cosas, y una de esas es agradar al Padre, agradar a Dios. Pero la palabra nos dice que los que viven según la carne no pueden agradar a Dios. Es decir, yo no puedo estar en dos aguas. No puedo estar dándole placer a mi carne y también estar agradando a Dios, porque estaría entrando en una enemistad contra Dios por estar dándole ese placer a la carne.
1: Y hay que recordar que Cristo Jesús, a través de la cruz, Él fue el que conquistó el pecado de una vez y para siempre. Y Él mismo está con nosotros y para nosotros, conjuntamente con Él, nosotros podemos luchar ante esas debilidades que nosotros tenemos. Porque igual estamos en este mundo, mas no pertenecemos a este mundo. Siempre vamos a encontrar situaciones en las cuales vamos a ser tentados de una u otra manera, pero Él es el que va a estar con nosotros, Él es el que va a luchar, el que nos va a ayudar. De Él vienen las fuerzas, porque el Espíritu de Dios, que es el mismo que levantó a Jesús entre los muertos, está con nosotros. Y esto lo encontramos también acá en Romanos 8:10 dice, pero si Cristo está en vosotros, el cuerpo en verdad está muerto a causa del pecado, mas el Espíritu vive a causa de la justicia. Y en el 11 dice, y si el Espíritu de aquel que levantó de los muertos a Jesús mora en vosotros, el que levantó de los muertos a Cristo Jesús vivificará también vuestros cuerpos mortales por su Espíritu. O sea, el Espíritu de Dios que mora en nosotros, que hizo la obra en Jesús y lo levantó en aquel día, Él cuántas cosas más no nos puede ayudar a nosotros en todas estas debilidades, en todas estas situaciones, porque sí se escucha muy bien, se escucha que pareciera que es fácil vivir solamente en el Espíritu y las cosas de la carne ignorarlas. No, no es fácil, es una lucha día a día. Pero el Espíritu Santo es el que nos ayuda en esas altas y a veces un poco bajas, porque todos tenemos debilidades. Aquí nadie está exento de nada.
0: Así es, y a propósito de ese versículo que mencionas, también conecta con el versículo 26 de este mismo capítulo de Romanos 8, que nos dice, y de igual manera el Espíritu nos ayuda en nuestra debilidad, pues qué hemos de pedir como conviene, no lo sabemos, pero el Espíritu mismo intercede por nosotros con gemidos indecibles, es decir, que el Espíritu nos ayuda cuando nosotros nos sentimos débiles, cuando nos sentimos decaídos, cuando nos sentimos muchas veces derrotados, pues dice que hemos de pedir como nos conviene, no lo sabemos, pero el Espíritu mismo intercede por nosotros con gemidos indecibles. Y cuando dice con gemidos, no es que es una situación tranquila o pasiva, sino con gemidos, con intención, con ganas, con garra, nos pide con gemidos, con esa fuerza que el Espíritu nos puede dar, y Él es nuestra ayuda, el Espíritu Santo es nuestra ayuda en nuestra debilidad, en momentos de tristeza, en momentos de angustia, en momentos de dolor. El Espíritu Santo es el único que nos puede dar esa fortaleza, es el único que nos puede levantar de esa situación en la cual nos podemos encontrar, ya sea en situaciones de un luto terrenal, que puede ser por la pérdida de algún familiar, de algún ser querido, esas situaciones que nos sentimos decaídos porque hemos tenido pocas horas de trabajo en esta semana o porque no hemos tenido horas de trabajo y la tristeza quiere venir a nosotros. El Espíritu Santo de Dios es el único que nos puede ayudar en nuestra debilidad. Podemos tener algún apoyo, alguna ayuda de un conocido, de algún amigo, de alguna amistad. Pero la verdadera ayuda es la que viene del Espíritu Santo.
1: Y aún cuando tenga a la mano amiga de alguien, cuando alguien se acerque a ayudarle, usted debe tener presente algo, que quien pone el querer como el hacer es Dios. Y si alguien se acerca a brindarte su mano amiga, es porque Dios está poniendo a esa persona, es porque Dios pone los medios para que las bendiciones lleguen de diferente forma. Así que, queridos amigos, usted ya escuchó, usted es más que vencedor en Cristo Jesús, porque Él nos amó. Usted no es un vencedor porque usted es el más fuerte, porque usted es el más capaz. No, es Dios el que nos hace más que vencedores. Y si hoy usted se siente débil, amigo, recuerde este poderoso versículo que nos acaba de leer nuestro hermano Elías. Es por medio de Dios, porque el Espíritu de Dios nos ayuda en nuestra debilidad. Hoy tus debilidades, tus situaciones, entregáselas a Él. Pero no solamente entregáselas, sino porque estás escuchando hoy este consejo, sino que cree que Él lo va a hacer y Él toma el control y toma la carga tuya para que sea pasada para Él y que te entregue esa paz que el Padre nos sabe dar.
0: Así es. Bien, hemos llegado a la parte final de esta edición de Latidos de Fe Radio. Nosotros le invitamos a que sigan estudiando este capítulo 8 de el libro de Romanos, el libro de Romanos, el capítulo 8, del 1 al 27, que nos habla sobre viviendo en el Espíritu y muriendo a la carne, porque la carne es muerte, pero el ocuparse del Espíritu es vida y paz. Yo le invito a que usted nos pueda seguir en nuestras redes sociales, nos puede buscar como Latidos de Fe en TikTok, nos puede buscar como Latidos de Fe en Instagram y nos puede buscar como Latidos de Fe en Facebook. Ahí nos puede encontrar y puede darle seguir, darle compartir a lo que estamos subiendo en nuestras diferentes plataformas. 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
1: Así es, amigos, y ya mañana domingo es bueno que nos congreguemos, que no dejemos de congregarnos como algunos tienen por costumbre, y por eso yo te quiero invitar a la Iglesia Cristiana Monte Sinaí de Austin, donde nosotros nos congregamos. Es una iglesia, una casa de restauración. Estamos ubicados en la 15635 Vision Drive, unidad 106. A las 10:15 de la mañana, usted puede llegar ahí y le vamos a recibir con los brazos abiertos. Va a encontrar una palabra de edificación, esa palabra que sabe que Dios le va a entregar a usted y que necesita en este momento oportuno. Así que bendiciones y sigan conectados siempre con nosotros. Síganos a través de las diferentes plataformas de las redes sociales.
0: Así es, y sigan en compañía de Keila Radio. Recuerden, sigamos juntos aumentando los latidos de fe. Bendiciones.

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Amigos, aquí en la radio, muy buenas tardes. Ya 12 del mediodía con 43 minutos. Continuamos aquí en nuestro sábado a través de Keila Radio. Y bueno, pongan atención. Oye, no estaría nada mal que llevaras este próximo fin de semana, viernes, sábado y domingo, bueno, pues a ver este gran espectáculo de trocas, camionetas, rugiendo, arrancando, brincando. Este espectáculo, como te estoy mencionando, ya se va a presentar precisamente este fin de semana, próximo fin de semana más bien, ¿verdad? Lo que es 3-4 de octubre es cuando va a estar el espectáculo de Monster Truck Wars. Voy a regalar los boletos. ¿Quién los quiere? ¿Quién está listo para pasar un buen fin de semana llevando a los pequeñitos y, por supuesto, también los grandes disfrutando de este espectáculo? Pon atención en la dinámica, porque esto va a ser para el más veloz. Voy a poner el sonido de un rugido. En cuanto escuches el sonido, la primera llamada que me diga, mira, no me saludes, no esperes que yo te conteste. En cuanto veas que la línea está abierta, tú nada más dices, Monster Truck Wars, así es, Monster Truck Wars, así es, todo lo que tienes que decir. La primera persona que me diga eso, en cuanto escuche el sonido del rugido de carros, de camionetas y todo eso, pues se va a ganar este paquete familiar. Nuevamente, en cuanto escuches el sonido del rugido de carro, marcas, no me saludes, no esperes a que yo te diga nada. Simple y sencillamente, cuando veas que ya está la línea abierta, lo que tienes que decir es Monster Truck Wars. Así es. ¿Están listos? Bueno, pues vamos a poner el sonido. Recuerda, es la primera llamada, es quien sea más veloz.

0: Muy bien, bueno, pues ahí está el sonido. Es la primera persona que marque 512-910-8000. 512-910-8000. Se gana un paquete familiar para ir a ver el espectáculo de Monsters Truck Wars. Así es, paquete familiar, se llevan 4 boletos. Marca 512-910-8000. Vamos a ver, tenemos a alguien en la línea.
1: Monster Wars.
0: Eso, muy bien, efectivamente, me diste la respuesta correcta. ¿Me puedes decir tu nombre, por favor?
1: Gris.
0: ¿Perdón?
1: Gris.
0: Gris, muy bien, Gris. Oye, ¿dónde andas ahorita? ¿Vas en tu carro? ¿Estás en casa? ¿Estás trabajando?
1: Sí, vengo a echar aquí gas.
0: Muy bien, no me vayas a colgar, ya te ganaste este paquete familiar. Dime el nombre otra vez del lugar, del evento.
1: Monsterworks.
0: Monster True Wars, ese es el nombre. Pero bueno, se lo vamos a dar buena, porque era la primer llamada. La persona que fuera así como más rápida, los que estuvieran atentos aquí en la radio, se ganaban este paquete familiar para Monster True Wars. Así es, este fin de semana va a estar aquí en Austin. ¿Quieres tú seguir participando? Bueno, hay que seguir la programación de Keila Radio. Nuestro locutor Juan en las tardes de Keila va a seguir regalando, paquetes familiares. Y también hay que estar atentos en Facebook, porque la próxima semana también por medio de Facebook vamos a estar regalando paquetes familiares para este evento. Así que lo único que hay que hacer, pues seguir escuchando Keila Radio 106.5 FM. Vámonos a música, ¿qué les parece? Mientras yo tomo los datos de nuestra amiga ganadora aquí en las tardes de Keila Radio.

Así es, amigos, aquí en la radio el tema se titula El Veneno. Es cuando el grupo Rescate y lo escuchas aquí en tu estación, Keila Radio 106.5 de FM. Continuamos precisamente con nuestro sábado de hoy, 26 de septiembre del año 2026. Y bueno, pues quiero mandar saludos para Griselda Santander, nuestra ganadora de hoy sábado. Y bueno, Griselda, esperamos que disfrutes tus boletos en compañía de tu familia y te agradecemos el que estés en sintonía de Keila Radio. 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Así es, aprovecha esta gran promoción. Y ahora, bueno, pues vamos con más música. ¿Qué te parece? Yo te invito para que sigas en sintonía de nuestro sábado aquí en Keila Radio 106.5 FM.

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0: perfil y en mis redes hablaré solamente y exclusivamente de Jesús, el que vive y reina por los siglos de los siglos. Amén.
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